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5: Más de 400 consejos campesinos del Estado Táchira acompañan el despliegue de caracterización de los rebaños impulsado por la presidenta Delcy Rodríguez. La información la suministró Germán Vides, vocero nacional de esta agrupación campesina.
6: Bueno, aquí estamos por directrices de nuestra presidenta Delcy Rodríguez, por directrices de nuestro ministro Vladimir Vladimiro López, avanzando en la caracterización del rebaño. Más de 403 consejos campesinos dándole acompañamiento, seguimiento, control a lo que es la erradicación de la fiebre aftosa. Y la meta es tener a nuestro país 100% certificado.
5: Vides recalcó la importancia que representa para los sectores productivos alcanzar la meta de ser declarados y certificados como una nación libre de fiebre aftosa.
6: Bueno, fíjate, no solo el sector campesino, sino productivo, el sector comercio, ¿sabes lo que significa para nuestra nación estar libre de fiebre aftosa o mejor dicho certificado? Eso sería un logro extraordinario gracias a nuestra presidenta Delcy, a quien ha hecho mucho enfoque en esto, y a nuestro gobernador Freddy Bernal del Estado Táchira.
5: En la entidad tachirense, el Plan Nacional de Caracterización de Rebaño ha sumado diversos actores formados a través del Instituto Nacional de Salud Agrícola a fin de avanzar efectivamente en los 29 municipios de la entidad. Larisa Chacón, el informe.

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2: Esta es la historia del general portugueseño Pedro Pérez Delgado, el que llamaban Mai Santa, el último hombre a caballo.

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1: Señoras y señores, ¿qué tal? Muy, pero muy buenos días. Sean todos bienvenidos a Radio Sport a través de Buena Compañía 94.1 FM, la radio que te premia. Ya estamos listos, ya estamos preparados ya para llevarles a todos lo que va a ser nuestro programa deportivo la mañana de hoy aquí en Buena Compañía 94.1 FM.
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1: Voy a saludar a nuestro compañero Jesús Rodríguez. ¿Qué tal, Jesús? ¿Cómo te va? Bienvenido a Radio Sport.
2: Muy buenos días, Joao, Albert, Daniel y por supuesto don Gabriel Sánchez y la distinguida audiencia de 94.1 FM Buena Compañía y arroba Radio Sport TD. Hay que decir que un día como hoy, 9 de septiembre, en el año 1985, nace Luka Modric, mediocampista croata, ganador del Balón de Oro y múltiple campeón con el Real Madrid. En el año 85 también nace J.R. Smith, es balocentista, ¿verdad? Balocentista estadounidense, bicampeón de la NBA. Y en el año 86 nace José Aldo, peleador brasileño de artes marciales mixtas y es campeón del peso pluma de la UFC. También en el año 1956, como un hecho histórico, Antonio Ubaldo Ratín debuta en la primera de Boca Juniors en un superclásico contra River Plate, que terminó en victoria por 2-1. En el año 1964, Independiente se convierte en el primer equipo argentino en jugar la ida de la final de la Copa Intercontinental, venciendo 1-0 al Inter de Milán con gol de Mario Rodríguez. Esos son los nacimientos y hechos históricos que han acontecido un 9 de septiembre.
1: Correctamente. Hola, Albert, ¿qué tal? ¿Cómo estás, amigo? ¿Cómo te va? Buenos días.
3: Muy buenos días, Joao, buenos días para toda la audiencia, buenos días para todos los que comienzan a dejar su mensaje a través de nuestro canal de YouTube, arroba Radio Sport TD, y los que están allí detrás del dial también 94.1, que van rumbo a hacer esas actividades diarias, hoy miércoles ya, mitad de semana.
1: Pero usted lo dice así, entonces la gente, yo estoy entonces acá haciendo qué, está pegado ahí al YouTube.
3: Haciendo una actividad.
1: Sí, ¿no?
3: Una actividad. Hoy miércoles 9 de septiembre. Hace un año.
1: ¿Qué pasó hace un año?
3: Hace un año estábamos en Maturín, ¿no?
1: Fue el partido contra Colombia,
3: ¿no? Sí, señor. Hace un año se despertaba con la ilusión de que de repente Venezuela fuese a llegar al repechaje de la para disputar la pasada Copa Mundial de la FIFA.
1: Yo ni me acordaba, Albert.
3: Con esa ilusión se levantaba todo un país para quizás poder haber cambiado la historia del fútbol a nivel de selección. ¿Y por qué no a nivel de club o a nivel de liga? Y terminó siendo pues todo lo contrario, terminó siendo un partido catastrófico, terminó siendo un partido en donde quizás el escenario menos posible se terminó dando. Porque tal vez uno se podía imaginar una derrota, ¿sí? Pero no de esa manera.
1: No ese descalabro que
3: sufrimos. Ni cómo se desarrolló el partido, ni cantidad de goles, ni todo lo que se vivió previo al compromiso. Pero bueno, creo que esto también forma parte y va a formar parte
1: de
3: la historia y de cómo manejar este tipo de escenarios, ¿no? Cómo manejar este tipo de partidos cuando se requiere de la mayor concentración y de la mayor jerarquía para sacar un partido adelante y no defraudar más de 50.000 personas que hicieron presencia en el Monumental de Maturín. Una logística extraordinaria, una cobertura espectacular. Y lo digo porque tengo los recuerdos en TikTok.
1: ¿Le salió en TikTok eso?
3: TikTok, en Instagram y en Facebook. Terminó saliendo el recuerdo y decía, esta mañana hace un año íbamos rumbo a Maturín. Ya estábamos en Maturín. se estaba preparando el compromiso porque fue un martes. Por día fue ayer hace un año y por fecha sí. Es hoy hace un año. Entonces creo que quedará también marcado en la historia, más allá de que no se logró lo que se quería, pero quedará allí en la historia de la selección, en la historia del fútbol venezolano, lo que fue ese 9 de septiembre del 2025, donde se cayó absolutamente todo lo que se traía y lo que se quería hacer al siguiente año, que es el que estamos en curso. Pero bueno, quedará ahí.
1: Para la historia, dijo usted.
3: Quedará ahí como un registro, como un partido más en eliminatorio, en un proceso eliminatorio. Veremos qué nos deparará para lo que será el próximo proceso eliminatorio en cuanto a lo que será ese nuevo director técnico y esa nueva selección Venezuela, que ya poco pues se viene construyendo de la mano de Osvaldo Vizcarrondo.
1: Ayer empezaron, ¿no?, los partidos de la UEFA Champions League, con compromisos interesantes, resultados también que podemos ir
3: llamativos.
1: Sí.
3: Llamativos, podría decir yo, por lo que es el Betis. Creo que ha vivido el Betis en estos últimos días lo que ha sido un gran momento este equipo español. Sí. El pasado viernes le ganó al Real Madrid 1-0 en casa del Betis. Y al día de ayer logran ganar en Champions al Lille de Francia y de visitante. Logran ganarle 3-2. Y esto pues suma en la historia del club y el gran momento que vive el equipo en los últimos días para conseguir 2 victorias al hilo. Y vaya, ¿de qué manera y a quién? Al Real Madrid por Liga y al Lille en la UEFA Champions League. Más allá de que quizás el rival no sea ese de renombre, ¿no?, como otros rivales en dicha competencia, pero si está en la competencia es porque se terminó teniendo el mérito de estar ahí. Y el Betis pues saca la victoria 3-2. Fue uno de los resultados no sorpresivos, pero sí llamativos de lo que fue la primera fecha de la Liga UEFA Champions League, y en lo que también el Real Madrid, en una presentación y su primera presentación en la temporada 26-27 a nivel de competencia internacional, derrotó al Inter en casa. Un Inter desdibujado, un Inter que arrancó desdibujado, después pues fue ajustando y al final pues terminó perdiendo 2-1, Jesús, ante un partido que se desarrolló en el Santiago Bernabéu.
2: Para mí preocupante esa victoria del Real Madrid. No servía al equipo de la mejor manera. Es indispensable un creativo en el equipo. Ayer no se contó ni con Arda Güler ni tampoco con Bernardo Silva, y se apreció en cancha un equipo que hizo cosas interesantes que no hacía en otros torneos, sobre todo el año inmediatamente anterior, en cuanto a la presión alta, la intensidad en algunos jugadores. Hay otros que no, que mantienen esa forma de hacer sombra, pero no de atacar la pelota. Y eso tiene que ir de a poco el profesor José Mourinho cambiando. Hace falta, sí. Y de verdad, sin Arda Güler y sin Bernardo Silva, no luce con el traslado de la pelota, no es equilibrado el equipo. La defensa tuvo un gran comportamiento, porque lo de Hausen el día de ayer fue impresionante. Estuvo muy bien en zona defensiva. Konaté también en su nivel. Otro que anda muy bien es Dumfries, y ni hablar de Cucurella, ¿no?
1: Es correcto. Bueno, Cucurella, que empezó siendo suplente en este equipo, ¿no?, en los primeros andares, en los
2: sí,
1: primeros
2: empates. Sí, pero es un jugador, Joao, que tiene unas ganas inmensas de comerse el mundo futbolísticamente, y mantiene ese nivel que le permitió llegar a la selección española y que ha sido un referente.
1: Yo creo que más allá, Jesús, porque recuerdo a Cucurella cuando empezó en el Getafe, en el fútbol español, después salió, se fue al fútbol inglés, un par de equipos estuvo en Inglaterra para recalar después en el Chelsea, y lógicamente ahora que ha llegado al Real Madrid. Albert hablaba al principio de lo que era ese compromiso del Betis ante el Lille de Francia, pero es que no venía de malos resultados. El Lille le ganó al Angers en sus primeras presentaciones allí en la Ligue 1. Le ganó al Angers 2-0, después empató con el PSG 2-2, y venía de ganarle como visitante al Toulouse 1-0. Así que está metido también ahí en los papeles en Francia.
3: Sí, por eso digo que el Betis vive un gran momento en este arranque de temporada, lo que ha sido ese de victorias. Para terminar también con resultados, el Manchester City derrotó 2-0 al Porto de visitante. El compromiso se desarrolló con doblete de Erling Haaland. Los dirigidos por Enzo Maresca, que sacan un resultado importante en lo que es en ese accionar de la UEFA Champions League. Un nuevo estilo, una nueva manera de ver el fútbol, una nueva plantilla.
1: Pero es de la misma escuela, la escuela de Pep, le digo, ¿no?
3: Es que yo parto de que cuando hay un entrenador y se ha visto, cuando hay un entrenador como Guardiola, ¿sí? O cuando hay entrenadores que terminan marcando un método, un esquema y una manera de jugar o unas formas de jugar en los clubes por un tiempo determinado, como Jurgen Klopp lo hizo en el Liverpool, como Pep Guardiola lo hizo en su momento con el Barcelona, lo hizo en su momento con el Bayern y ahorita lo hizo con el Manchester City. Y dan un paso al costado por tanto éxito. Creo que esa idea se sostiene por una temporada más, independientemente llegue quien llegue. Se sostiene una temporada más y el equipo logra tener los resultados. La mano del que llega se logra ver es una temporada después. Fíjese lo que pasó en Liverpool. Se va Klopp, llegó, creo que fue el que llegó para dirigir y le salieron las cosas. Le salieron las cosas, no soy un equipo tan mal.
1: Muy criticado al principio.
3: Y a la siguiente temporada es donde vino la debacle de Liverpool, donde no logró conseguir resultados, en donde cambiaron de entrenador, en una cosa, la otra, y no terminó. Y creo que, y fíjese con el Barcelona, sale Pep Guardiola del Barcelona con un extraordinario andar, llega Luis Enrique, logra darle continuidad a ese trabajo, y después se viene abajo con una serie de entrenadores, con un desfile de entrenadores, en donde no logran conseguir títulos, en donde esos fantasmas de las remontadas terminaron siendo épicas en contra del Barcelona y todas esas situaciones. Entonces creo que aquí el punto, y el Manchester City se evalúa, es para la siguiente temporada. Esta temporada con Maresca va a figurar, va a ser protagonista en todos los torneos.
1: Y que hicieron una inversión grande también.
3: Exacto, ¿no? Y a eso agregarle que tiene una plantilla extraordinaria, pero más allá de todo eso, la idea quizás de Maresca o el funcionamiento de Maresca se va a lograr ver cuando ya este equipo se sacuda de lo que fue ese buen trabajo y esa buena tarea que hizo
1: Pedro. Y ojo Guardiola, que hicieron cambios, ¿no, Jesús? El City hizo cambios, salió de Rodri y de otros jugadores. Llegó, por ejemplo, Enzo Fernández y llegó a colocarle los kilos, ¿no? Sí, del nivel futbolístico que tiene Enzo.
2: Claro, de hablar, Enzo Fernández es un jugador de categoría en la mitad del campo. Es más, fue tentado por el Real Madrid, pero su ficha era costosa y yo creo que el precio pivó y quizá no era del todo del agrado de parte del director técnico José Mourinho. Pero hay que decir, retomando el tema del Madrid, que se enfrentó a un equipo que, ojo, de los 20 partidos se había mantenido invicto en 19. 11, la mayoría de partidos con victoria y los otros empates. Es decir, no era un equipo fácil este equipo del Inter de Milán, que luego del minuto 20 de la primera parte fue superior.
3: Y entre otros resultados, y el último que se desarrolló el día de ayer, el Borussia Dortmund derrotó 3-2 al Villarreal. Al Villarreal, 3-2. Un partido muy ajustado, un partido muy apretado, en el cual, pues, sobre el final lo terminó de descontar con un autogol el Villarreal para decorar lo que fue el resultado final. Los dirigidos por Íñigo Pérez del Villarreal y los dirigidos por Niko Kovac, lo que es por parte del Borussia Dortmund. Pero hay que agregar también algo en lo que fue este partido, porque la cantidad de hinchas visitantes que fueron a la cancha del Dortmund, sino 39 fanáticos del Villarreal. 39 fanáticos del Villarreal.
1: Sí, sí.
3: Y debido a esto, pues el equipo local, el Borussia Dortmund, no se vio con la necesidad de habilitar la tribuna de visitante. Y se vio ese espacio en aquella esquina superior vacía. Porque lograron ubicar esos 39 fanáticos en un sector dentro del estadio, en el cual pues disfrutaron su partido al máximo, porque fue un gran encuentro en el cual lo terminó perdiendo el Villarreal 3-2. Eso fue la jornada del día de ayer en lo que corresponde al arranque y a la defensa del título del París en la competencia UEFA Champions League.
2: Y hoy, no es fácil ir a jugar allí con el Borussia en casa.
1: No,
2: equipo que tiene una barra muy, pero muy fuerte.
1: Pared amarilla.
2: Que se hace sentir. Y lógicamente, jugó de tú a tú. Un resultado de 3-2 significa que hubo ataques y bando y bando.
3: Sí, fue un partido muy interesante para esos 39 fanáticos del Villarreal que estuvieron presentes en el escenario.
1: Señor Daniel Ortiz, ¿qué tal? ¿Cómo le va?
4: Hola, ¿qué tal, compañeros? El saludo para toda esa enorme audiencia de Radio Sport y de Buena Compañía 94.1. El saludo para todas las personas que ya están a través de nuestro canal en YouTube escribiendo en su chat. Ya somos más de 70 personas conectadas. La invitación es desde ya. Si les gusta este tipo de contenido, regalen ese pulgar arriba para saber que les gusta y así nos motiva a seguir creciendo y compartiendo con todos ustedes. Y si no se han suscrito, suscríbanse. Hoy también hay partido de Champions League, ¿no? Hoy juega el Barcelona ante el Feyenoord, el Stuttgart jugará ante el Viking. Ese equipo es noruego, ingeniero. ¿Se acuerda que lo habíamos especulado que por el nombre era noruego? Bueno, un equipo noruego. Partidazo, Liverpool ante el Atlético de Madrid. Nápoles se enfrentará al Arsenal. El Paris Saint-Germain se enfrentará al Slovan Bratislava. Y el Sporting de Portugal se enfrentará al Galatasaray. Partidos bastante, bastante atractivos. Sobre todo ese Liverpool Atlético de Madrid, el Nápoles Arsenal, son los partidos más atractivos, incluyendo el del Barcelona, por supuesto, ¿no?
3: Sí, y recordar que en este arranque o en este nuevo formato, que ya cumple un año, creo que un año o dos años, de la nueva manera de llevar esta primera ronda de la UEFA, de la Liga UEFA Champions League. ¿No? Sí, fue un éxito, hay que decirlo.
4: Es un éxito.
3: Fue un éxito en su momento, pues cuando se anunció el cambio de la competencia, el formato, pues llovieron muchas críticas, ¿no? Y de mi parte, pues no me gustó ese cambio, ojo, sin tener todavía el desarrollo. Y fíjese que pues le ha dado algo interesante, porque esos equipos chicos que les costaba quizás conseguir una victoria, hoy la pueden conseguir y no se vuelven a enfrentar a ese rival una vez que le ganen.
4: No se vuelve tedioso volver a ver un partido varias veces. A veces, bueno, el tema de la rivalidad inmediata puede ser atractiva, pero la variedad es lo que hace el éxito de este nuevo formato. Por cierto, se sacó punta, ¿no?
1: Sí, el Viking es un equipo noruego, como lo decía Daniel, y es el campeón de la Liga de Noruega.
4: Sí. Es primera vez que yo
1: lo escucho. Es debutante, ¿no? Debuta en la fase de liga de esta competición. Vienen remando también. Y por su parte, ese partido entre el Sporting y el Galatasaray será la primera vez que se enfrenten estos dos equipos. Y el Galatasaray es el campeón de la liga turca.
4: Sí, sí, Galatasaray, que tiene también un equipazo, ¿no? Junto al Besiktas,
1: sí.
4: En el fútbol turco. Es impresionante el poderío económico que está teniendo actualmente el fútbol de Turquía, ¿no? Saludo para todas las personas que ya empiezan a decir, ¿no? Que Daniel llegó temprano. Bueno, aquí estoy para compartir con todos ustedes.
3: Por suerte hoy no llovió.
4: Sí estaba lloviendo, pero afortunadamente...
1: ¿Usted tiene que chicharra?
4: No, lo que pasa es que los que vivimos en una zona montañosa, pues el tema de la lluvia...
1: Vamos a la pausa.
4: Vivir acá en Pueblo Nuevo. Cielo roto.
1: Vamos a la pausa, ya venimos, no somos las montañosas, nos llegó el niño.
4: Para los que no saben, soy de Palmira, ¿no?
1: Nos Heidi. Llegó el primo de Heidi. Ya venimos.
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1: 7.

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1: Continuamos nosotros, señoras y señores, acá en Radio Sport, 7:03 en toda Venezuela. Un abrazo para todos los que están conectados allí. Un abrazo enorme también para mi gran amigo Armando Granados, el Manatí. Está allí en sintonía desde Estados Unidos, en Atlanta. Un abrazo para él. Ayer justo pasé sobre horas del mediodía por la Policlínica Táchira y estaba el automóvil de de Delvin Alfonso.
2: Pero ya antes de
3: Policlínica, sí, en la Policlínica. Sí. Okay.
1: Cuidado, ese no, ese. Correcto. Perfecto.
4: Hay una historia en TikTok, creo que es donde el jugador se logra ver como en un centro asistencial.
1: No, porque lo he visto bailando en la
4: Y pero antes de entrar en materia, para terminar lo que fue la información de ayer de Copa Libertadores y Copa Sudamericana.
1: Correcto.
4: Daniel adelantaba de que el Fluminense ganó 2-0 a Platense con la titularidad de Jefferson Soteldo y el cambio de Savarino, venezolano por venezolano.
3: Sí, es habitual. Y fíjense, antes de que llegara Jefferson Soteldo cuando llegó Savarino al Fluminense, le quitó la titularidad a Jefferson Soteldo y se había afianzado como titular. Pero Jefferson Soteldo, luego de la lesión, Soteldo se afianzó de la titularidad y ya lleva prácticamente más de un mes adueñado de la titularidad ahí en el Fluminense, y su recambio vital viene siendo Savarino, ¿no?
4: Eso en cuanto al único partido que se desarrolló ayer por los cuartos de final de la Copa Libertadores de América, Fluminense 2, Platense 0. Hoy con un par de encuentros, con participación de venezolanos, Jesús Valenzuela será el principal entre el equipo Palmeiras y Liga de Quito. Palmeiras, Liga de Quito y Estudiantes.
3: Se juega en Brasil, ¿sí?
4: Sí, se juega en Brasil. Por eso es que la designación de Jesús Valenzuela pitar el domingo aquí. Porque tenía cerca la frontera.
1: Ajá, claro. ¿Y los asistentes quiénes van a ser de ese partido? No, ya, no son los que estuvieron acá,
4: lógicamente. No, lógicamente no. Son, ya le voy a indicar quiénes son los asistentes del compromiso.
3: Juan Soto, supongo.
1: No, Soto es
4: del VAR.
1: Del VAR.
4: Exacto, ya.
3: Bueno, por eso, no sé si forme parte de...
4: Ya los tengo por aquí rapidito, lo que ha sido la designación arbitral de Jesús Valenzuela para el partido de la Copa Libertadores de América. En lo que corresponde, ¿no? Hace un par de días lo tuvimos en Pueblo Nuevo y ahora va a ser el principal del partido de Copa Libertadores de América entre Palmeiras y la Liga de Quito. Jorge Urrego es el asistente número 1. Tulio Moreno, el asistente número 2. Yender Herrera.
1: Cuarto árbitro.
4: Juan Soto el VAR. Y Ángel Arteaga como AVAR.
5: Va la pesada.
4: 1, 2, 3, 4, 5, 6 venezolanos en el compromiso del día de hoy. 6.
3: El combo mundialista, ¿no?
1: No, sí. Y aparte, bueno, para tener una... menos Yender. Yender sí no estaba ahí. Para tener una buena... Un partido interesante el que van a
4: partido
1: tener.
4: Partido de alto calibre. Palmeiras y Liga Deportiva de Quito. Eso en cuanto a la Copa Libertadores de América, que continúa su accionar el día de hoy. Reiteramos, Jesús Valenzuela el principal entre Palmeiras y Liga de Quito.
1: Entonces no lo sacamos el fútbol suramericano, porque también ayer se jugó Copa Suramericana. Señores, Independiente empató a 0 ante Vasco. Ese es Santa Fe, para que la gente la tenga clara. Y Boca le ganó 1-0 a Sao Paulo. Resultado muy, pero muy corto. Hoy tenemos también Copa Suramericana. Vamos a tener dos compromisos para que ustedes allí... un compromiso hoy de Copa Suramericana, duelo brasilero o brasileño, como ustedes lo quieran ver, ¿no?
3: Sí, Santos señor. Contra Atlético Mineiro.
5: Es correcto.
3: Ese es el partido de Copa Suramericana en Copa Libertadores. Aparte del partido de Palmeiras, Liga Deportiva Universitaria de Quito, se jugará el Estudiantes ante el Corinthians, Estudiantes de La Plata ante Corinthians de Brasil, ¿no? Puro brasileño, ¿no?
4: Y el partido de Santos... Y el partido de Santos Atlético Mineiro será dirigido por el venezolano Alexis Herrera.
1: Ah, estará Alexis también.
4: Acompañado de Anthony García y de Paolo García.
1: ¿Y dónde se juega?
4: Se juega en Santos.
1: Ah, se juega también en Sao Paulo. Quizás viajaron todos en el mismo vuelo.
4: Sí. Sí. Alexis Herrera es el principal. El cuarto árbitro sí es ecuatoriano, Augusto Aragón. En el VAR, Carlos Orbe, acompañado de Byron Romero. Tres venezolanos. Los dos asistentes y el principal, y tres ecuatorianos, el cuarto árbitro, el VAR y el AVAR.
5: Es decir, nueve.
1: Nueve
5: árbitros, seis y tres son nueve.
1: Ahí están, nueve árbitros están en el fútbol internacional. Bueno, muchachos, nos metemos de lleno en lo nuestro. Hoy, por ejemplo, también hay Copa Venezuela. 3:30 de la tarde estará jugando Atlético Barinas ante el Vigía. A la misma hora, Zamora estará aquí en San Cristóbal enfrentando al Real Frontera. Anzoátegui estará jugando ante Miranda. Dinamo Puerto estará jugando ante Mineros. Monagas estará jugando ante Bolívar. Ureña ante el Rayo Zuliano. También está Rayo acá. Yaracuyanos a Aragua y Barquisimeto estará enfrentando al Caracas. ¿Sería que Rayo se quedó acá en la ciudad? ¿O fueron a Maracaibo y regresaron?
4: Juega Rayo con
1: Ureña.
4: Pues ayer logré ver
3: la logística.
4: No, es que ayer logré ver sobre el terminal de pasajeros gente encargada de Rayo Zuliano. Se me hizo extraño, pero los vi uniformados. ¿Sí? Pero creí que era, no sé, personas con el uniforme, ¿no?
1: Ajá.
4: Y ahorita ya que mencionas que juegan,
1: a lo mejor buscando una unidad.
4: Exacto,
1: para
4: sí,
1: puede ser.
4: Horas de la tarde estaban ahí en el terminal, parte de la logística, identificados como Rayo Zuliano. Pero
1: no caíste.
4: Exactamente.
1: Bueno, ahí está partido ese, bueno, ¿no? El de Barquisimeto Caracas. Muy buen partido, muy buen partido. Bueno, decía Daniel sobre el tema de los partidos, ¿no? Que o mejor dicho, de la práctica de Táchira, de los jugadores que se empezaron a dejar ver, entre ellos Vía Calzadilla.
3: Sí.
1: Y los que no se dejaron ver, que usted ya mencionaba.
3: Delvin, Peñaranda, no aparece. Bueno, ahí ya vamos a ver. Ya Albert está preparando parte de la producción. El entrenamiento de Táchira, que estuvo haciendo fútbol en la cancha alterna. Y luego parte del gimnasio lo hizo en el Estadio Polideportivo de Pueblo Nuevo. Toda esa parte física que se acostumbra por parte del cuerpo técnico del Deportivo Táchira. Ahí estamos viendo, ¿no? La parte física que se hace en Pueblo Nuevo, pesas y toda esa parte de potenciación que acostumbra la parte física, ahí estamos viendo. Pero no aparece por ningún lado Delvin Alfonso y Alberto Peñaranda. Vemos a Oscar Hernández.
4: Yo creo que, se logra tener,
3: ¿no?
4: Sí, exacto. Se logra tener la recuperación y la posible convocatoria de Heider B. Ramírez, el Coquito.
3: Aparece en el flyer, ¿no?
4: No, va
3: aparece,
4: a estar.
3: Aparece en el flyer.
4: Conversé con el jugador arrancando. Oh. No, eso fue el domingo.
1: Ah,
4: el partido.
1: Ok.
4: Cuando ya se guardó todo el equipo.
3: Creí que lo había invitado
4: sí, un cafecito. Fue uno de los últimos en llegar. No, fue un cruce de palabras muy rápido. Y fue el último en llegar. Le hice la interrogante. ¿Estás para el domingo? Y dijo, sí, pues probablemente hay una alta posibilidad de que entre en convocatoria. Ahora el tema es cómo lo va a manejar Recoba y su cuerpo técnico en cuanto a minutos. Porque se va a necesitar. Este jugador se va a necesitar.
1: Recuerden lo que nosotros dijimos hace unos días acá. Táchira, con los primeros partidos donde estuvo Coquito, fue muy diferente a lo que se ha visto en el resto del
5: campeonato. Claro, porque preocupa más al rival. Es un jugador explosivo, rápido, menudito y que lógicamente complica a la zona defensiva de los equipos rivales. Y este equipo de Estudiantes, que lo mencionamos el día de ayer, es un equipo muy ordenado. No es que se esté alabando a Estudiantes de Mérida, no es que sea imposible ganarle, pero sí es un equipo trabajado.
1: Sí, pero no va Coquito del inicio.
5: No, seguramente le dará minutos en la segunda parte.
3: Pero ojo, a ver, yo pongo...

0: no está para ser titular, ¿cuál sería ese candidato a ser la banda por izquierda?
1: Les coloco esta. Peñaranda no va a ir para, no va para Mérida. El otro compromiso, que es también muy, pero muy importante en condición de local, ante Academia.
2: Es el martes.
1: Es donde va a estar. Y es el martes.
0: Sí.
1: No va a tener lapso de recuperación. El golpe que recibió Adalberto el fin de semana fue bastante fuerte.
2: Contundentes, claro.
1: Porque miren lo que nosotros decíamos en la transmisión. No salió en el entretiempo, le dio la confianza al profe, lo revisaron los médicos allí en el camerino. Yo, no, sí, pero a lo que empezó a correr, no, no aguantó.
0: Dos minutos aguantó el segundo.
1: No aguantó. Como dirían en el barrio, no aguantó la pela.
0: No aguantó. El primer esfuerzo que hizo se sintió. Es probable que no esté. Ahora la pregunta es, ¿quién iría por esa banda?
1: Ah, para mí me gustaría que le dieran la oportunidad a Oski o a Whisky.
2: Yo también coincido con esa.
0: Ojo, Brian Palmesano también ha entrado en su
1: país. O si no, Palmesano también que.
2: Lo que pasa es que si va a jugar con extremos, el extremo es Boisky.
0: Exacto.
2: No Palmesano. Palmesano interioriza. No,
1: él dijo en la presentación: yo soy media punta. No. Que me quieran utilizar como extremo, pero me siento más cómodo, ¿no?
2: Pero lo hace bien, ojo.
1: Claro, él dijo, me siento más cómodo
2: haciendo la diagonal. Ojo, no, y es un jugador que tiene una gran ventaja. No, le pega bien, le pega bien al arco. Ojo.
1: Sí. Le saca candela al parche, diría.
0: Bueno, apenas ingresó, remató.
2: Una que tuvo, no le dieron más pelotas.
0: El propio Álvaro Recoba lo dijo, capaz el juego se inclinó por la banda derecha por el gran
2: por la banda de derecha. Sosa
0: y no se utilizó tanto a Whisky por ese sector izquierdo. Creo que
1: yo tengo que retroceder otra vez el casé para escuchar bien el apellido.
3: Whisky.
0: Él dijo Whisky. Sí, por eso la broma whisky. De que qué mejor mejor apodo que mi apellido.
3: Whisky.
0: Y por eso la risa de...
1: Eso era lo que ingería mi amigo Armando Granados.
3: Bueno, Coquito Ramírez, su último partido fue frente a Trujillanos.
1: Trujillanos.
3: Han pasado 5 compromisos y el jugador estuvo lesionado. 5.
1: Un mes, ¿no? Bueno, él salió 5. Tocado de ese compromiso, ¿no?
3: 5 partidos pasaron. Sería 5 por 9, 45, ¿no? 450 minutos. Sin agregarlo, lo que el árbitro termina añadiendo sobre la
1: pura terapia.
3: Son 450 minutos lesionado al jugador, un mes y un poquito más. Creo que hay que tener mucho cuidado.
2: No puede técnico. Salir de titular.
3: No lo va a hacer.
2: Y si llegase a salir, jugaría un tiempo.
3: 10 minutos. Creo que 10 minutos para saberlo llevar porque se viene el tramo final de la fase regular. Táchira ya entró entre los 8. De ahí nadie lo va a sacar. Ya Táchira un punto y de manera oficial y matemática ya está.
0: No, ahora ¿sí? La lucha es por ya la está. Acumulada.
3: Ahora la lucha es por la acumulada. Pero hay un punto que no depende de sí mismo. Uh-huh. Porque lo Recoba lo dijo el domingo, puedo ganar los 15 puntos, pero no, ¿qué me garantiza que lo voy a ganar?
1: No, pero tiene que ganarlos.
3: No, pero ¿qué le garantiza que va a ganar la acumulada? Si ninguno afloja.
1: No, sí.
3: Metro no afloja, el Deportivo La Guaira no afloja y Táchira no afloja. Y si afloja uno, afloja los otros
2: sí,
3: dos.
2: Sí, pero hay
1: es
2: una.
1: Es dura, ¿no?
3: Claro.
1: Es dura.
3: Claro,
2: por eso. La dificultad está. Táchira se va a enfrentar a La Guaira. Eso le puede favorecer. Pero quien va adelante es Metropolitanos.
1: Mire, el
2: domingo. Ese es el problema. Si Metropolitanos no afloja. Así está Chirona.
3: El sábado a las 5, por cierto.
1: 5 de la tarde.
3: 5 de la tarde. Pitazo miren, inicial.
2: Ese sí. Horario está interesante.
0: Es probable que Táchira juegue como salió en Valera, ¿no? Con Sosa, con Brian Palmesano, Adamo y Polero. Es probable, 4-2-2-2.
3: Sí, es que yo veo muy difícil de que Peña llegue.
0: Porque
3: lo veo si muy difícil porque si tiene un golpe en las costillas.
2: No,
3: si
2: no, es que no debe estar.
0: El experimento de Sosa por izquierda no.
3: No, no, porque se siente incómodo el jugador. Se siente incómodo porque su regate.
1: Si usted lo coloca en el medio.
0: Ahí sí.
3: Lo que pasa es que Sosa no tiene una posición fija. Sosa es un jugador.
1: Déjelo libre. Déjelo ser.
3: Donde usted lo coloque, el jugador no se va a estar. ¿Por qué? Porque es su característica, es su función, es su manera de jugar, que es sostener la pelota y tener la libertad en todo el frente del área, sea para derecha, sea para izquierda, buscar en quién descargar. Entonces creo pero que fijarle, y eso es lo que sucede.
2: Pero cuando tiene más tendencia hacia la derecha.
3: Exacto, pero cuando se le fija al costado izquierdo, por eso es que el jugador desaparece.
1: A mí me gustaría que Sosa probara más al arco.
2: que se atreviera más.

0: de pegarle, ¿no?
1: Sí, porque fíjate que él hace esa diagonal, va por el frente del área, va y nadie llega y le toca que retroceder otra vez la pelota hacia la banda derecha.
0: Lo que pasa es que siempre lo referencia, no es fácil. No es fácil porque es un jugador que tienen que marcarlo, porque saben los contrarios que si una que le haga bien, se la, les vacuna.
1: Claro, es que Sosa a veces traslada tanto la pelota, ¿sí? Va y viene, tiene un gran momento que se hace notar que es muy 10-10 pase gol.
2: Sí, sí, su ADN es asistir.
1: Sí, pero donde él tenga la confianza, yo le voy a hacer, claro, lógicamente guardando las distancias o jugadores que en su momento lo hicieron muy al estilo de Messi, que hacía la diagonal y pegaba y buscaba el ángulo.
2: Sí, sí. Sí, bueno.
1: O sea, tiene... Por eso le digo, a jugadores que hicieron lo mismo que hacía Messi, pues, tratar de buscar su diagonal a ver si podían pegar. Yo creo, a título personal, tampoco le voy a decir al profe, como hacen algunos, profe, dígale a Sosa que le pegue. No, es una suposición, ¿no?, de comentario.
2: Sí, ¿no? Y es entendible porque, fíjese, el propio cuerpo técnico le dijo a Agustín Pérez, bueno, ahí está parte de la portada de nuestro canal en YouTube, es lo que dijo Agustín Pérez. El cuerpo técnico me pidió, pise un poco más el área, porque casi no lo hace, lo hice y marqué gol.
0: Entonces, la primera vez que marca gol.
2: Sí, es el primer gol de Agustín Pérez. Bueno, se le pide o se le puede, o tenemos esa sensación de que si Sosa prueba más al arco, se puede aprovechar un poco más. Porque su ADN es asistir, pero a veces de tanto asistir, está bien, se crean ocasiones de gol, pero sus compañeros no las mandan a guardar. Inténtelo.
1: Y fíjate lo que tú has comentado aquí, Ortiz. Con respecto a lo de Palmesano, cuando Palmesano entra, siempre está de cara al gol y su remate se va totalmente desviado. Cuenten cuántos remates ha hecho Palmesano desde que está.
3: Bueno, Palmesano ingresó en el último compromiso y remató 3 oportunidades. Y quizás esa ansiedad o ese afán de buscar el remate, la pelota termina muy desviada de la portería. Lo mismo sucedió en el partido anterior. Entonces creo que hay que tener eso un poquito de calma, porque el jugador cuando tiene la calma consigue esas sociedades con Sosa y consigue destrabar el rival, consigue cómo romper lo que el rival termina planteando desde lo defensivo. Entonces creo que parte de la tranquilidad y de saber manejar los tiempos cuando se tiene frente al arco, porque a veces también veo que el jugador va con tanta velocidad y va con tanto deseo hacia el arco que a veces también se desmaya.
1: No, y la otra
3: a veces también se desmaya.
1: Pero Albert, también tienes que ser colectivo en ese. Si no tienes el chance y vas a pegarle apurado. El domingo quedó así. Venía Whiskey por el costado izquierdo, solo, buscando, ¿sí?, que le dieran la pelota y venía Palmesano y la pateaba.
3: Nos
1: sí.
3: Dice Gregory Contreras, buenos días, saludos desde Orlando, Florida, de Alexander Ramírez. Ya se lograron los 6 puntos que dijimos programados atrás. Táchira cumpliendo, aún hay falencias al defender. Bombardero nos dice, ahora a pensar en mi Deportivo Táchira versus Estudiantes. Ojalá el DT Álvaro Recoba haga un nuevo planteamiento táctico, ya que la Pulga Gómez conoce al derecho y al revés cómo juega el Deportivo Táchira. Joan Velázquez nos dice, hola muchachos, buenos días, llegando tarde pero dejando el like, gracias Joan. Héctor Morales, un recadito a Daniel, dice, Daniel,
2: ajá,
3: deje de darle tarima a Soteldo. Lo que le dijo el jugador argentino no se equivocó. Los fantasmas aparecen de vez en cuando y con la selección no aparecen. Ojalá no lo llamen más nunca a la selección.
2: Sí, está. Yo entiendo el divorcio de los fanáticos con Soteldo y la selección, pero hay que estar consciente de que está recuperando su nivel. Por algo es titular en Fluminense, pero hay que dejarlo. En cualquier momento esa situación selección se puede terminar de resolver y jugadores como Soteldo, pocos hay en Venezuela y no hay que darse ese lujo, ¿no?
3: Bustamante, buenos días muchachos de Radio Sport, saludos desde Los Teques. Gerson nos dice, ese fantasma está muy lejos de William Méndez, Lauriano y Arango. Y Alexander Ramírez nos agrega, el Deportivo Táchira llega a esta recta definitiva en buen momento futbolístico y anímico. El chino Recoba dio un golpe de autoridad al consolidar un plantel que asimiló una idea ofensiva ambiciosa, marcando 8 goles en solo 4 días. El equipo debe ser predecible y hoy por hoy es la escuadra letal en transición de la liga. Fortalezas que se ven en Táchira, tener a Jefferson Caraballo, a Carlos Sosa sueltos, creando juego. Táchira no depende de una sola vía para atacar. Si el rival está para las bandas, con Juan David.
2: Pregunto, ¿mantienen la línea de 3 para enfrentar a Estudiantes?
3: No.
2: ¿O hacen la variante táctica para para tratar de solventar las bajas de Delvin y de Alberto Peñaranda, aquí especulando de que sean bajas, pero mantienen la línea de tres o cambian el esquema.
1: Jesús, yo pienso que Táchira tiene que mirar, porque todos los partidos son distintos, todos los partidos son distintos, todos los rivales también juegan diferente. Puedes jugar tres partidos seguidos con el mismo rival y siempre te va a buscar la manera, o te vas a conseguir un partido totalmente diferente. Pero a mí se me viene a la mente el último partido del cuadrangular. ¿Sí? Son los mismos elementos de parte y parte prácticamente.
2: Ahí en ese partido lo que pasó es que Táchira no la pudo meter. O sea, no logró.
1: Y mire, el mejor estilo de Reinaldo.
2: Sí. O del propio Gabo. Que no la meten, y lo intentan y no la meten.
1: Por eso Radio Sport está como está.
4: Hoy, 9 de la noche, ¿no, sí. Gabriel? Por favor. 9 de la noche.
2: Epa, mal pensado.
4: ¿No? En Metrogol.
2: Estamos hablando de Metrogol.
4: Daniel y o Joao dicen que con línea de 3 el próximo sábado.
1: No.
2: La pongo sobre la mesa. ¿Mantienen la línea de 3 o hacen la modificación para jugar con dos delanteros? 4-2-2-2,
4: pregunto. Bueno, el primer partido del cuadrangular que fue en Mérida contra Estudiantes fue línea de 3.
2: Opa.
4: Camacho, Frata, Luzni, Juan David, Provenzano, Agustín y Oscar Hernández, Palmesano, Sosa y Polero.
2: ¿Me repite la línea de 5, por favor?
4: Camacho, Frata y Luzni.
2: Ajá, la misma que
4: Juan Provenzano y Juan David.
1: ¿Eso fue cuándo?
0: Se puede dar, porque no va a estar Delvin posiblemente.
4: Eso fue el 2 de mayo, arrancando el cuadrangular de la apertura. Táchira 1, Estudiantes 2.
1: Allá.
4: Sí, en Mérida.
2: Ah, bueno, mire, casualmente la pregunta que hacía Matamoros, ¿cuántas veces Táchira ha jugado con línea de 3? Jugó contra Carabobo con línea de 3.
1: Empezando y ahora, el torneo también.
2: Y contra Estudiante. Entonces van dos alineaciones de arranque. En aquella ocasión fue Wilder Wilches junto a Frata. ¿Y cuál fue el otro, no? Fue Lautaro, ¿no? La línea de tres en aquel partido contra Carabobo.
0: Albert, ¿quiénes estuvieron en la mitad del campo en ese partido?
4: Agustín y Oscar.
1: ¿Pero me lo dice después de la pausa?
0: Voy para allá. Para doble pivote. ¿Por qué? ¿Por qué? Porque no hay que darle la oportunidad al equipo de Estudiantes de Mérida que tenga volumen de ataque, porque es un equipo peligroso.
1: Ojo con Rosmi Bay. Vamos a la pausa, señores. Ya venimos con mucho más. Aquí estamos en Radio Sport.
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0: Seguimos, presentándoles a todos ustedes.
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3: Bueno,
0: ¿están conectados?
3: En estos momentos no.
0: Puro pasador.
3: Porque miren, no hay donde conectarlos. Eso no la pinta. Eso
0: hizo
3: no la
0: Daniel pinta. Como el arbolito que a veces funciona y a veces no.
4: Eso no lo no, es inalámbrico.
3: Sí. No, sí son inalámbricos, pero tienen delay. Entonces, pero como no hay conexión ahí, eso lo la pinta.
0: Bueno, Albert, el saludo para todas las personas que sí, están conectaditas ahí con nosotros.
3: Somos más de 100 personas, ¿no? Somos más de 100 personas y solo 50 likes. La invitación es a todas las personas que están ahí, que nos regalen su pulgar arriba, es facilito. Desde sus televisores también está la opción ahí en la parte inferior para que le den pulgar arriba, porque sé que muchas personas los están viendo a través de su televisor. Hunden el botón hacia abajo, le sale el pulgar, le dan clic. Y ahí nos colabora, mire, ya subió.
0: ¿Sí, la jugada?
3: Claro, claro. Okay.
0: Mire, Albert, usted se ríe por lo que yo le digo, pero yo soy como el reggaetón, ese reggaetón de esa vieja escuela que usted es. No es culpa mía, si me dan papaya que hablo.
5: Nos dice, ah, sí,
3: ¿sabe
5: señor?
3: ¿Sabe que en estos días hice la encuesta de dónde nos estaban viendo, de qué parte del mundo? Sé que nos están viendo a nivel internacional muchas personas, pero me llama la atención que en las estadísticas de YouTube dicen que son muchas de Venezuela. Y ese día, no, ninguna persona nos escribió de San Cristóbal, de qué parte de San Cristóbal, de qué parte del estado Táchira.
0: Sí.
3: Solo de Colón, y sé que son frecuentes viéndonos desde Colón, pero me gustaría saber de acá, del estado Táchira, desde dónde nos están viendo para saber qué tantas personas, a qué tantos municipios estamos llegando.
0: Si hay alguno de los picos de Palmira, que le escriba a Daniel, por favor.
5: Continúa Alexander Ramírez con ese comentario. Dice, el plantel demostró que aunque juegue con dos centrales clásicos como Pablo Camacho y Lautaro, el retroceso defensivo compensa los espacios gracias a la alta efectividad que se genera arriba. Julio nos dice, señor, saca los 15 puntos y el que debe resbalar es Metropolitano. La cosa está difícil. Pablo Luna, bendecido día, familia de Radio Sport 94.1, de buena compañía. Carlos Uribe, buenos días, saludos de Caracas, hincha aurinegro ya dando like. La alineación tiene que ser con los caballos, no es fácil ganarle a Estudiantes. Woski se ve que tiene visión de juego y olfato de gol. Joel nos dice...
4: A mí me parece particularmente que esa es la clave para el próximo partido. Ese chico debe ser titular.
5: Soteldo y Peñaranda, los consentidos de Ortiz.
3: Ah, bueno, somos los que flinchi.
5: Carlos Araque, yo entendí que en la presentación dijo Huesqui, la O no se pronuncia y la I cambia por una E, o cómo es, nos dice Carlos Araque.
3: Es que lo dice tan rápido que suena whisky, entonces es raro.
5: Jesús Mendoza, coincido con Daniel, Soteldo en un buen nivel es demasiado bueno para jugar, ese jugador encarador, igual que Gleyker, dos jugadores así sería bueno la selección.
3: Por cierto, ¿cuándo debuta Gleyker en Champions League?
5: Con el Shakhtar Donetsk.
3: Ah, ¿verdad? Juega hoy, ¿no?
5: Sí. Táchira bueno. Nos dice, el sábado es una final para el equipo, mejor dicho, tiene 5 finales y ojalá, y Dios, y caiga Metropolitanos y Táchira haga su tarea para asegurar la tabla acumulada. Nelson Rosso nos dice, buen día para todos, Palmesano debe practicar más disparos al arco y si no funciona, que cambie de guayos.
3: No juega el Shakhtar, vamos a ver para el partido rapidito aquí para salir de la duda.
0: Porque están jugando Champions,
3: Champions League, el día jueves.
5: La primera jornada es martes, miércoles y jueves.
3: Correctamente, sí. Juega el día jueves, partido mañana. Para las 12:45 mañana, a las 12, PSV Eindhoven va a ir a Holanda. Irá de visita a Países Bajos el Shakhtar Donetsk de Gleyker Mendoza.
0: Mira, muchachos, antes de irnos, Gleyker es la prueba.
3: Yo dije, pero son las 7:30.
0: ¿Cómo?
5: Dijo antes de irnos, pero
0: no, del tema.
5: O nos va a desayunar.
0: No, antes del tema, salirnos de la Champions. Gleyker es el fiel reflejo. Para un deportista táchirense en el fútbol, perdón, venezolano en el fútbol, ¿sí? De que cuando se quiere, se puede. De que cuando se tiene hambre futbolística y se tiene una meta, se puede. Ojo, creo que va a ser con la titularidad el primer venezolano, han jugado varios, pero el primero que vaya a dar la talla en la Champions.
4: Y si mantiene la disciplina, ese chico va a llegar lejos.
0: No, y ganarse la confianza de Arda Turán no es
3: consigno. Es que tiene el biotipo para ser un gran extremo. Sí.
5: Estudiantes es solo Ibey por la derecha, pero Ibey pone a jugar a ese equipo, lo echa adelante y se vuelve un equipo rápido y peligroso, nos escribe Gerson.
0: Saludos, correcto. Gerson, allí en Santa Bárbara está reportando la sintonía
4: también. Los dos jugadores a referenciar de Estudiantes son Ibey y por supuesto el Cacha Rivas. Jugador muy completo.
5: Saludos para Sebastián 6015, nos envía saludos allí. William Jaime nos dice, buenos días muchachos. El partido de Estudiantes de Mérida va a ser un equipo duro, pero Táchira tiene que ir a ponerse para seguir peleando en la acumulada. Vamos Táchira. Luis Enrique Acevedo, saludos desde Caracas. Ciro Ramírez, pulgar arriba, Ciro, y saludos bueno. Desde Guyana. Bueno. Ayúdeme, ¿cuál es la estadística de Recoba contra Estudiantes? Bueno,
3: Fiel espectador, ¿no? Sí, desde Guyana.
5: La saludo. Estadística de... Sí, creo que es Recoba. Sí, dice Recoba contra Estudiantes. Le ganó en el clausura en Pueblo Nuevo, fase regular. Le ganó en el cuadrangular y ganó y perdió en el cuadrangular. Arrancó perdiendo con Estudiantes, 2-1 en Mérida. Y le ganó en Pueblo Nuevo 1-0 que no le terminó alcanzando porque tenía que marcar más de 3 goles el carrusel aurinegro. Jesús Mendoza desde Oklahoma, pero de Palmira, Toiquito.
3: Ah, bueno, saludos para Jesús.
5: Alexander Ramírez dice, el 11 para el sábado, Araque.
3: Ajá.
5: Camacho, Luxni, Pereciri, Juan David, Caraballo, Coquito, Sosa, Adamo y Polero.
3: Ah, bueno, 4-2-2-2, es el que propone, ¿no?
0: Pero Camacho por derecha.
3: No, de central.
5: De central de con Luxni, claro. De central aquí con le faltó un jugador.
0: A ver, repítala.
5: Porque tiene Araque en la portería.
3: Ajá.
5: Nombra a Camacho, a Luxni, a Pereciri y a Juan David.
3: Ah, sí, le faltó el lateral por derecha. Debe ser Provenzano, ¿no?
5: Sí, supongo.
3: Le faltó uno.
5: Le faltó uno, es correcto. Ronald Colmenares dice, saludos, buenos días desde San Juan de Colón.
0: Ronald.
5: Cheo Marín, buenos días, yo lo veo desde Naranjales.
3: Ah, no, saludos.
5: Zona sur del estado, allí del Piñal. Darwin López, ¿por qué si somos el estado más futbolístico del país no tenemos tantos canteranos en el equipo? Siempre dependiendo de extranjeros.
3: No, sí los hay. Bueno,
0: hoy tenemos uno de los mejores laterales derechos y uno de los mejores laterales izquierdos.
3: Desde el arco, ahí está el canterano. ¿Me recuerda el nombre?
5: Edwin Vargas.
3: Provenzano. El segundo portero. Franco Provenzano. Juan David Sánchez. Wilder Wilches. Hablando en la zona defensiva.
4: Tamiche.
3: Edixon Tamiche. Más adelante está Quique Méndez, que ya vio minutos. Está Jesús Duarte. Lozano. Está Gustavo Lozano. Hay jugadores ahí en la cantera interesantes que Recoba de a poco le ha dado sus minutos.
0: Sí, y van a ir de a poco también.
3: Sí.
5: Nos escribe Carlos Araque, ¿no? Un compañero de la universidad, me envió un WhatsApp y me dice lo siguiente.
0: ¿Qué dice Carlos? A ver, Carlos.
5: Muchachos, buen día. Ayer me pasaron unos números que me quedé pensando y me imagino que ustedes ya los tienen. En el Clásico fueron aproximadamente más de 30.000 personas, pero tomamos como referencia unas 28.000.
3: Okay.
5: Tomando como referencia el valor de la entrada más barata, o sea, $3, ya que muchos cancelaron las más caras y otros no pagaron, sacando cuenta de 28.000 por 3 son $84.000. ¿Será que eso no es suficiente para arreglar al menos los baños? Ayer me quedé pensativo con ese interrogante. Yo sé que el equipo tiene muchos gastos, pero al menos para los baños el estadio debe alcanzar.
3: Bueno, una vez lo dijo Jorge Silva, ¿no? Que la taquilla no daba ni para pagar el mantenimiento del estadio, ¿no? Entonces, ahí está una de las respuestas. Cuando digo mantenimiento, es lo que contratan para limpiar después el estadio y todas esas circunstancias que se necesitan para logística.
0: Ah, pero yo no le voy a llevar en la contraria.
3: Eso lo dijo Jorge Silva, ¿no?
0: Por eso, pero yo tampoco se la voy a llevar. Pero
5: fíjese la asistencia.
0: Usted entra al estadio un martes y aún está el papelillo, está todo el mugre ahí. Entonces... Ah.
3: No hay excusa.
0: Sí, que no vayan a despeinar la...
5: En la jornada número 6 la asistencia fue la siguiente. Deportivo Táchira, quizás por la venta de entradas, aquí quizás no termina sumando pases de cortesía, aquí quizás no termina sumando muchas cosas, porque el registro que nos da la cuenta Comunidad Fútbol es de 27.238 personas en el Clásico. 27.238 personas. Portuguesa, 9.453 personas. Carabobo, 6.952 personas.
0: Ya fue el día que les quitaron las banderas a la gente de Zamora.
5: Exacto. Trujillanos, 3.493 personas. Puerto Cabello, 1.750 personas. Eso lo fue la jornada número 6. Y en la jornada número 7, Estudiantes de Mérida metió 3.500 personas. Academia Puerto Cabello, 2.000 personas. Zamora, 1.900 personas. Anzoátegui, 1.800. Rayo Zuliano, 1.300 personas. Esos son números que nos dejan en cuanto a la asistencia de público en las tres últimas jornadas. Y en la jornada número 8, que recién culminó, Portuguesa metió 6.000 personas, Trujillanos 4.638, Táchira metió 3.499 personas.
3: Con palo de agua,
5: Rayo Zuliano, 3.499 personas. Monagas metió 400 personas. Y lógicamente ni en La Guaira ni en la UCB hubo asistencia porque se jugó en el Olímpico. Las asistencias de los tres últimos partidos.
0: Un estadio como el Monumental de Maturín que van, entran 50.000 y pico de personas, entre 400.
3: Sí. A veces esos detalles, a veces se quisiera ese estadio, esa capacidad en otro sitio, ¿no?
0: Yo ese estadio de menos capacidad.
3: De menos capacidad.
0: Sí.
3: Fíjense que en otros países tienen esa condición, ¿no? De tener estadios bonitos, pero pequeños. De 20.000 personas aproximadamente. No es necesario un estadio gigantesco para el tema de espectáculo visual a la hora de vender un producto.
5: Mire, nos termina agregando Gerson. Se pronuncia Huesqui. Huesqui.
3: Huesqui.
5: Yo lo oí a él mismo, la O. Y la I de whisky se convierte como una E, es decir, se pronuncia whisky.
0: Whisky.
5: Bueno, whisky. Whisky.
3: Vamos
5: whisky.
3: Nos dice unanimidad, whisky de ahora en adelante.
5: Whisky. Alexander Ramírez, o un once más equilibrado. Araque, Pablo Camacho, Luzni, Pérez, Hernández, Juan David, Caraballo, Coquito, Sosa, Polero y Adamo.
3: Me sigue faltando el lateral. 3,
5: 4, 5, 6, 7, 8, 9. Falta el lateral por derecha, Alexander. Porque tienes a Luzni y tienes a Camacho y tienes a Juan David. Imagino que va Provenzano para hacer los cuatro del fondo. Después en la mitad aparece Pérez con Oscar Hernández para hacer 6-7 jugadores. Después viene Caraballo 8. Después viene Sosa 9. Después viene Polero 10 y Adamo 11.
0: O, no, más bien está metiendo más jugadores.
5: Exacto, por eso.
0: Está metiendo 12.
5: Exacto. Willy nos dice... Está bien la inversión.
0: Perdemos el partido así, Alexander.
5: Willy nos dice, está bien la inversión de Conmebol en Barquisimeto, pero Barinas, San Cristóbal, Portuguesa, Maracaibo están pasando, dice, penurias en sus instalaciones.
3: Sí, mire, han habido muchas quejas, ¿no? Por el tema de Pueblo Nuevo, sobre todo por la lluvia, porque las personas en la principal se mojan mucho. No hay donde... Yo nunca entendí, inclusive cuando había las lonas, a pesar de que habían lonas, igual uno se mojaba abajo en claro. Principal. Yo no sé si es falla de diseño, pero sí hacen falta las lonas, obviamente, porque el que está en la principal superior no debería mojarse. Y sin lonas, ¿cuál es el beneficio de estar en la principal? Ver mejor el partido, pero se moja.
5: Ya que dice lonas, en el Atanasio Girardot en Colombia retiraron todas las losas que cubren la tribuna principal porque sí. Van a remodelar el estadio esa estructura.
3: Yo creo que
5: lo van a techar. Y lo hacen de una manera acelerada. Fíjate, el Metropolitano ya está a tono.
0: Sí.
5: Ya le faltan detalles para estar a tono. Lo que va a hacer es la final de la Copa
0: Sudamericana. Una inversión que está haciendo directamente la alcaldía también allá.
5: El Campín va a ir por el mismo camino. El Campín de Bogotá no se va a quedar ahí. Porque hoy día, como que el Metropolitano definitivamente va a ser la casa de la Selección Colombia. Yo y por eso que es que el Atanasio no se queda atrás.
0: Porque
5: el Atanasio va por lo mismo.
0: Al Metropolitano le quitaron la pista de tartán.
5: Exacto.
0: Van a unir, va a quedar una olla totalmente el Estadio Metropolitano de Barranquilla. Va a ser una olla totalmente. Vamos a la pausa, muchachos. Un abrazo para todos ustedes. Aquí estamos en Radio Sport.
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3: Bueno, por acá nos escriben y nos deja un mensaje Víctor España. Por acá nos escribe Víctor España 4201. Muchachos, felicidades por el programa. Debo confesar que llevo solo un mes viéndolos por acá. Me ha gustado mucho. Excelentes comentarios, información veraz, buena interacción con los fanáticos. Bueno, Víctor, bienvenido a la banda de Radio Sport. Si no se ha suscrito, lo invitamos a que se suscriba. Aquí está la ventana para que el fanático opine e interactúe con nosotros, porque todos forman la banda de Radio Sport.
5: Nos dice Wilman Morales, pregunto, cuando se remodeló Pueblo Nuevo, ¿ustedes están de acuerdo que fue la mejor propuesta de remodelación para el momento? Porque hay mejores en otro lado. Recuerde que eso fue hace 20 años, ¿no? Y recordar que eso fue hace 20 años.
3: Se partió de una base, ¿no? Porque recordemos que la tribuna principal... prácticamente
5: se hizo desde cero.
3: No, al contrario, se usó la base de la tribuna principal y de ahí toda la estructura.
0: Ahí está, la tribuna principal está ahí.
4: Es más, la intención inicial era hacer otro estadio, pero
5: los tiempos no daban.
4: Ubicaron un terreno, pero no cumplía con las condiciones mínimas para la elaboración de dicho escenario deportivo.
5: Le dice Alexander Ramírez, disculpen, me confundí con el 11. Tranquilo, Alexander.
0: No pasa nada. Ah, contrario, José Duarte. Me gusta lo que estás planteando.
5: José Duarte, buen día desde Pueblo Nuevo. ¿Qué pasaría con el aporte de la Conmebol que iba a dar al estadio de Pueblo Nuevo? Ciro Ramírez, consulta. Y cuando Táchira juega sin Peñaranda, ¿cómo van las estadísticas allí? porque lo que está mostrando La Guaira y Metro no hay que aflojar. La meta es ser campeón y cupo a Libertadores. Peñaranda no jugó frente a Portuguesa, Táchira ganó. Peñaranda no jugó frente a Trujillanos, Táchira ganó. Peñaranda entró de cambio frente a Monagas, marcó y ganó. Después Peñaranda entró de cambio frente a Metropolitanos, Táchira perdió. Después fue titular Peñaranda en los últimos partidos, empató con Caracas a cero. Después fue titular, entró de cambio frente a Zamora y le dio lo que necesitaba el equipo y terminó ganando. Y en el último partido fue titular pero salió lesionado. Ese ha sido el accionar de Peñaranda.
3: Que en este partido de titular, en el último que dice Albert contra el Rayo Zuliano, se vio mejor a Alberto Peñaranda, encarador, rematando al arco, combinándose con sus compañeros. Desafortunadamente salió lesionado y tenemos la duda. Sé que por aquí hay varias personas que colocan a Delvin Alfonso como titular, pero aún no sabemos el parte médico de Delvin y del propio Adalberto Peñaranda, si van a contar para el profe Álvaro Recoba el fin de semana.
5: Nos dice Alexander Ramírez, Huesqui, sí, allí como nos los terminó, como nos los terminó agregando Gerson, Huesqui, dice, no es un 9 estático, le gusta salir del área, asociarse con Carlos Sosa y tirar diagonales. Esto generaría una confusión enorme en los centrales de Estudiantes.
3: Bueno, Huesqui no es delantero, ¿no?
5: Es un extremo por izquierda.
3: Extremo y media punta. Ahí más o menos la posición que nos ha explicado el argentino, ¿no?
5: Jan Mendoza dice, buen día, yo prefiero una línea de tres, pero en el medio, mi 11, Araque, Alfonso, Juan David, Frata, Luzni, Hernández, Pereciri, Caraballo, Sosa, Coquito y Polero. Ronald nos dice, lo que nos diferencia con otras ligas es que aquí no existe un sistema de clubes. Todavía solo son equipos profesionales. Sí, señor. Darwin López. No solo las lonas del estadio, las del Arminio Gutiérrez, también sin contar el resto de ediciones que cuenta con el techo da dolor. Saludos de Santiago de Chile. Gerson nos dice, amigos, sería bueno debatir qué tal sería un sistema administrativo de miles de socios que inviertan en el Deportivo Táchira y no solo un dueño, estilo Barcelona Fútbol Club. ¿Qué opinan?
3: Sería bueno, ¿no? Sería bueno tener dolientes, no solo un doliente, hablando de Jorge Silva, sino si una sociedad que quiera invertir y que el club le dé algo a los socios para que simplemente no sea un punto de ir a ver un partido de fútbol y hasta ahí quedó, ¿no? Que se convierta en algo habitual donde tú puedas ir a compartir con su familia a un restaurante, a una piscina, a algo que ofrezca el club, para que se siga complementando el club con la afición, ¿no?
5: Lo que pasa es que eso es un proceso, eso tampoco es sencillo, Daniel. Eso no es sencillo porque es un poco complejo, primero, llevarlo a ese nivel como están los grandes clubes. Fíjese cómo está Boca, cómo está River, por hablar de aquí de Sudamérica, porque creo que en Colombia todavía no se ha llegado a eso. Y Colombia es una liga
3: que lleva un paso por delante de nosotros.
5: Exacto,
3: ¿no?
5: Exacto. Y no ha logrado consolidar ese tema en
3: no
5: clubes.
3: No hay socios en el fútbol colombiano.
5: Bueno, hasta ahora que he estado investigando, lo que he investigado, no. No sé si de repente algún oyente, algún televidente que está allí y tiene más seguimiento, tiene más información de acuerdo al fútbol profesional colombiano y sepa de algún equipo que tenga ese esquema, exacto, de que cierta cantidad de fanáticos sean socios del equipo, pues bueno, nos lo haga saber a través del chat, pero es complejo porque estamos hablando de cierta cantidad de personas y hay veces que para la toma de decisiones no es sencillo,
3: porque
5: ese es el punto también.
3: Tener una membresía donde yo mensualmente pago mi membresía, disfruto de algún beneficio que me pueda dar el club. Y a su vez, ese mismo dinero se puede usar para otro tipo de cosas, ¿no? Entonces, son sistemas de negocios que sería bueno que se empezaran a implementar en nuestro fútbol.
0: Es correcto. ¿Cómo se jugaría entonces la jornada de este fin de semana donde Táchira estará de visita ante Estudiantes de Mérida, Jesús Rodríguez?
4: El día sábado, Anzoátegui recibe en su casa a Metropolitanos. Un Anzoátegui necesitado, ¿no? Estudiantes de Mérida recibe al Deportivo Táchira. El partido de Anzoátegui y Metropolitanos a las 4 de la tarde. Estudiantes recibe al Deportivo Táchira, partido pautado para las 5 de la tarde. Deportivo La Guaira recibe a las 5:30 de la tarde a la Universidad Central de Venezuela. Partidazo este que se va a efectuar allí en la ciudad capital. Y Academia Puerto Cabello recibe a las 7 de la noche a Carabobo. El derbi del estado Carabobo, ¿no? Sí. Entre Puerto Cabello y, por supuesto, el Carabobo. Ajá.
0: Déjenmelo acá para decirles algo. Táchira va a jugar, muchachos.
3: Sí.
0: Al mismo tiempo que va a jugar Metropolitano o ya, mentiras, ya sabiendo el resultado del primer tiempo de Metro y el partido de La Guaira ante la Universidad Central de Venezuela se va a jugar media hora después de que arranque el de Táchira. Así que los tres que van en la punta van a jugar prácticamente el mismo día y a la misma hora, se puede decir.
3: Sí, sí. Eso ha sucedido en estas últimas jornadas, ¿no? Táchira ha podido saber los resultados de sus rivales. Un grupo inversor árabe quiere comprar al DIM por 53 millones de dólares. Es lo que dicen por acá Ronald Quinceno. Es lo que nos dice por acá a través de nuestro chat en nuestro canal en YouTube.
4: Y el cierre de la jornada el día domingo a las 3:30 de la tarde, Rayo Zuliano recibe a Portuguesa. Qué horario ese, ¿no? Zamora a las 4 de la tarde recibe a Trujillanos. Y a las 5:30 Caracas recibe al Monagas. Ese es el cierre de la jornada el día domingo.
0: Bueno, señores, nos vamos. Que la pasen muy bien. Gran día para todos. Vamos a continuar con la mejor programación de Buena Compañía, 94.1 FM. Ya se viene el mañanero y el próximo lunes, a partir de las 10 de la mañana, no te puedes perder el bombazo gaitero. Chao, chao.
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0: 8 de la mañana, 16 minutos en todo el territorio nacional venezolano, 7 más 16 aquí al ladito, en la hermana República de Colombia. ¿Qué tal? Amigas y amigos, muy pero muy buenos días. Tenga toda la gran audiencia de Buena Compañía 94.1 FM, la radio que te premia. Hoy miércoles, mitad de semana, hoy es 9 de septiembre. Aquí estamos listos, preparados, bajo la bendición del Dios Todopoderoso. Primeramente, gracias Señor, gracias Diosito por este nuevo día, por este nuevo amanecer, por esta nueva oportunidad para vivir a ti la honra y la gloria en todo momento, Padre Santo. Gracias Papito Dios por permitirnos estar nuevamente en los micrófonos de 94.1 FM y poder llevarles toda la alegría, mi querido pueblo del Táchira, a mi bendito país Venezuela.
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0: Oye, la licenciada Omaira González se encuentra en la dirección general de la radio, quien tiene el gusto y el placer de saludarles. Este amigo, el amigo de todos, Nerio Ramírez, el Dogor.
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0: Desde acá, desde las cabinas de 94.1 FM, quiero saludar a todas las amas de casa, a los amigos comerciantes, a los amigos del transporte público, allí a sus choferes, conductores, pasajeros. Buenos días. El saludo para todas esas niñas, niños, jóvenes y adultos que están conectados con nosotros desde muy tempranito. A nuestros campesinos, sí señor, buenos días. Allí en sus tierras, laborando fuertemente, un estrechón de manos. Desde acá, les deseamos y les declaramos un extraordinario día. Que este miércoles que está arrancando sea un miércoles de prosperidad, de bendiciones, de mucho amor. Y por sobre todo, que sea un día 100% productivo para cada uno de nosotros.
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0: Ya disponible el 0424-739-3436. Atención, 0424-739-3436. Ahí está el contacto directo entre ustedes y nosotros, 0424.

0: 7393436.
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0: Es nuestra zona del WhatsApp ya activa para todos ustedes. 0424-739-3436.
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0: Así le damos inicio, señoras y señores, al programa de la buena vibra. Aquí suena
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0: 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Así que ya estaremos hablando un poco más sobre este maravilloso evento y sobre todo escuchando la promoción para que ustedes vayan, disfruten, gocen de una noche mágica, una noche diferente con este extraordinario evento. 8 de la mañana, 20 minutos luego de disfrutar este extraordinario cover de Antonio Castrillón Jr., La Voz Caliche. Así avanzamos con buena música hasta la radio que te premia, sí señor. Esta es Buena Compañía, 94.1 FM.
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0: Y es que tus besos son como un caramelo, ¿eh?, que me hace mirar al cielo y llegar hasta donde está Dios. Oye, qué bueno suena esto, boquita de caramelo, lo quito por ti, mi amor. Así lo gozamos en este miércoles, mitad de semana. Uy, mi amorcito, buenos días. ¿Qué estás haciendo, mamacita?
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0: ¡Qué rico! 0424-739-3436 para el reporte de sintonía. 0424-739-3436. Ya vengo con los saludos. Ya vamos a revisar nuestra zona del WhatsApp. Mientras tanto, les voy a presentar nuestra pauta publicitaria. Nuestros aliados comerciales que hacen posible de lunes a viernes el Mañanero acá en buena compañía. 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Escuchemos la promoción.
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4: 8:30 minutos.

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8 de la mañana, 40 minutos en todo el territorio nacional venezolano. Así avanza la mañana de este miércoles, mitad de semana. 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

0: Oye, saludos a Marbeli, allí reportando sintonía a esta hora de la mañana desde Palo Gordo. Un abrazo para ella.
1: Qué mala suerte.
0: A todos nuestros oyentes en La Castra, allí reportando la sintonía. Saludos a mi pana Miguelito y toda su familia. Está gozando, disfrutando el programa de La Buena Vibra.
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0: Saludos para la gente del 23 de enero conectado con nosotros, 0424-739-3413. Señora Mireya, un abrazo. Gracias por estar reportando la sintonía. Julieta, allí está reportando sintonía. Oye, por cierto, quiero saludar a mi gran amigo Nelson, el popular chévere, que chévere, allá en la zona sur del estado Táchira. La gente buena de Escape, sí señor. Un abrazo para él, para todo su gran equipo de trabajo de esa extraordinaria estación radial como es Escape. Salud para mi amigo Nelson y por supuesto para toda esa comitiva. El chévere, que chévere, que chévere, ahí en sintonía total del programa de La Buena Vibra.
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0: Logor, buenos días, en sintonía del terminal Juan Carlos Bora, llegando desde La Grita y escuchando su programa. Un abrazo para ti también, gracias por reportar la sintonía, 0424-739-3436. Saludos para mi amiga Deimara Marín, también reportando la sintonía de la radio que te premia. Saludos para ella y para toda la comitiva que está llena, sintonía total y absoluta de Buena Compañía 94.1 y por supuesto del Mañanero, porque se viene el próximo Masterclass Ejecutiva, Impacto Masculino, Imagen, Estrategia y Protocolo para hombres que no compiten, lideran y hacen negocios, allí de la mano de nuestra amiga Deimara Marín. Un abrazo para ella y para su equipo de trabajo. Buenos días, mi pana, saludos de Reparación de Calzados San Judas Tadeo, Melanio Vivas, full sintonía con el Dogor, saludos. Quiero saludar a mis grandes amigos de estilo Cataleya Nails, allí en Palo Gordo, también reportando la sintonía, dice, aquí y ahora. Está la vida, este momento, este día, esta oportunidad. No esperes a que todo sea perfecto para agradecer, para sonreír, para amar y para disfrutar. Elige ser feliz aquí y ahora. Qué buen mensaje. Gracias por compartirlo con nosotros en nuestra zona del WhatsApp. 0424-739-3436. Doguito, buenos días, en sintonía desde La Ermita. Quiero darle gracias a Dios por el día que inicia, por la vida que nos das, por el pan de cada día, por el techo que nos protege y por la familia que nos has dado. Buen día para todos los que escuchan Buena Compañía y al Dogor. Un abrazo, bendiciones infinitas. Saludos también a mi pana Manuel, la gente de la Cueva del Oso. Allí está escuchando y disfrutando del programa de La Buena Vibra. Este es El Mañanero.
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1: 0424-739-3436 es el contacto directo entre ustedes y nosotros. 0424-739-3436. Saluda a la señora Nieves, allí en Palo Gordo, Calle El Medio, reportando sintonía. Dice por acá: feliz y bendecido día, mi vida. Que hoy sea un día espectacular para ti. Un beso y un abrazo grandote. Amén. Muchas gracias. Saludos para Daisy, con mucho cariño, allí disfrutando del mañanero a todo volumen, con la radio que te premia. Buena compañía, 94.1.
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1: Dice nuestra amiga Deimara Marín: opa, qué buena música. Aquí está disfrutando del mañanero. Saludos a mi gente hermosa de mi Palo Gordo querido. Saludos a esa gente maravillosa de Palo Gordo. Claro que sí, territorio oficial de la radio que te premia, por supuesto, de Buena Compañía.
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1: Loquito, buenos días. Saludos para Stephanie, que hoy está allí disfrutando del mañanero. La gente de la Cueva del Oso, a todo volumen con la radio que te premia. Quiero saludar a todo el equipo de Expo Mascotas, allí también disfrutando de la señal de 94.1. Fin de semana espectacular allí en el Parque Metropolitano este fin de semana con la Expo Mascotas edición 2026. Saludos para mi amigo Osvaldo Ramírez, también reportando sintonía en Cordero, la tierra de los grandes anhelos. Saludos a mi gente de Michelena, corazón del estado Táchira. Sí señor, a la señora Yadelsi, a su esposo, epa, a su hijo Orlando, allí disfrutando del mañanero. Ángelo, ahí está bailando, ahí está gozando en la unidad vecinal, en sintonía total y absoluta del mañanero. Oye, voy a despedir mi primera hora de programa, por supuesto, con los ideales del maestro Humberto Velasco. La orquesta de siempre suena acá en la radio que te premia. Y así despedimos esta hora de programa. 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Y por supuesto pasar una noche espectacular. 8 de la mañana, 53 minutos.

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0: jueves de la mañana, 18 minutos en todo el territorio nacional venezolano. 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
0: Así arrancamos nuestra segunda

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0: 04-24-739-34-36 es el contacto directo entre ustedes y nosotros, 04-24-739-3436. Quiero saludar a toda la gente del 23 de enero, allí en la sintonía total y absoluta de Buena Compañía 94.1 FM. El saludo para la gente de Barrio del Río, Rafael Moreno, allí conectado con nosotros. Saludos para todos ustedes, la gente de Cordero, la tierra de los grandes anhelos, a todo volumen, con la radio que te premia, 04-24-739-3436. Saludos a Maribel Díaz, también reportando sintonía, para Belkis Moros, allí conectado. Saludos a Jonathan Pulido, que está disfrutando también del Mañanero. Un abrazo. Buenos días con el Mañanero. Dice por acá en sintonía 94.1, Tibisay Duarte, a todo volumen con la radio que te premia. Dice por acá Palo Gordo, territorio oficial de Dimara Marín. Claro, y de Buena Compañía, 94.1, por supuesto, escuchando al Dogor. Saludos para mi gente que está reportando sintonía en Las Vegas de Tariba. Saludos a Yulimar, saludos a Yari, también conectada con nosotros. Epa, mi pana Enrique, a todo volumen, la gente buena de Palo Gordo, también reportando la sintonía. Saluda a mi pana Alexi, Barrio Bolívar, Santa Teresa, escuchan el Mañanero. 9 de la mañana, 21 minutos, avanza la mañana de este miércoles, mitad de semana, con la radio que te premia. Esta es Buena Compañía 94.1 y el programa de la buena vibra.
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1: Nueve de la mañana, 37 minutos en todo el territorio nacional venezolano, 8 más 37. 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

Y hoy, miércoles 9 de septiembre de este año 2026, quiero saludar y felicitar a todos los cumpleañeros del día. Pero muy especialmente quiero saludar a una persona muy importante para mi vida que está hoy arribando a un año más de vida. Y es que hoy, 9 de septiembre, está arribando a sus 18 años mi hermosa hija María Ángela Natacha. Y es momento propicio para saludarla y para felicitarla. Para ti, María Ángela, mis mejores deseos, hija mía. Hoy cumples 18 años. Sí, 18 años. Y no puedo evitar mirar hacia atrás y recordar el día en que llegaste a mi vida y me convertiste en papá por primera vez. De verdad que me siento orgulloso de ser tu padre. Desde ese momento cambiaste mi mundo para siempre, definitivamente. Porque contigo aprendí lo que significa amar de una manera inmensa. Porque contigo aprendí que de una u otra manera me enseñaste a proteger, a luchar, a veces a tener miedo y por supuesto a sentir orgullo. Descubrir esa fuerza que muchas veces ni siquiera sabía que tenía. María Ángela, hoy comienza una etapa diferente para ti. Ya no eres aquella pequeña que a veces llevaba de la mano, aunque para mí siempre vas a seguir siendo mi niña. Ahora empiezas a construir tu propio camino, hija, a tomar tus propias decisiones, que aunque, gracias a Dios, eres una niña bastante madura y que has sabido manejar la vida con bastante temple, pero empiezas a perseguir tus sueños y a descubrir todo aquello de lo que eres capaz. Quiero que nunca olvides cuánto vales, hija. Que ningún fracaso te haga pensar que no puedes. Y que ninguna persona apague tu esencia. Y que nunca tengas miedo. No. Que nunca tengas miedo de comenzar de nuevo, hija. Habrá días maravillosos. Pero también lo sabes muy bien que habrá momentos difíciles. Pero confío profundamente en la mujer que estás llegando a ser, hija. Deseo que la vida te permita cumplir tus sueños. Que te permita conocer lugares hermosos, de rodearte de personas que te quieran de verdad y sobre todo que siempre tengas razones para sentirte orgullosa de ti misma. María Ángela, con mucho cariño, con mucho amor, en mi nombre quiero desearte lo mejor del mundo. Estoy seguro que en el nombre de tu mamita también, de tus abuelos, de tus hermanas, de todas las personas que te apreciamos, que te queremos y que te amamos. Gracias por ser mi primera hija, mi primera gran experiencia como papá y uno de los regalos más hermosos que me ha dado la vida. Porque tú junto a Sofía, de verdad que han sido mis mejores regalos. María Ángela, felices 18 años, mi amor. Que esta nueva etapa sea apenas el comienzo de una historia maravillosa. Te amo con todo mi corazón, hoy, mañana y siempre. Y por supuesto se une a estas felicitaciones toda la familia. Vuelvo y lo repito, tus abuelitos, tus hermanas, tus primos, tu equipo de trabajo allí en Top Incrín. Y por supuesto tu mamá y acá tu papito que te ama mucho, que te adora y que siempre estará orgulloso de ti. Así que para ti, hija, hoy que cumples 18 años, te quiero dedicar esta canción. Va con todo el afecto, con todo el cariño del mundo, desde lo más profundo de mi corazón. María Ángela Natacha, un súper feliz cumpleaños. Te amo, hija hermosa.

María Ángela, y aunque para muchos tan solo sea una fecha importante, significa para mí mucho más. Significa mirar hacia atrás y recordar aquella primera vez que te tuve en mis brazos. Ese día no solo naciste tú, también nací yo como papá. Fuiste mi primera hija, mi primer gran amor de padre. Mi primera razón para entender que el corazón puede caminar fuera del cuerpo. Y te pido perdón por no estar al 100% contigo, pero contigo aprendí tantas cosas. Aprendí a celebrar cada pequeño logro, a levantarme aún cuando estaba cansado, a querer ser mejor persona y a descubrir una fuerza impresionante al ser tu padre, hija. Y hoy te miro y definitivamente cuesta creer que aquella niña que un día dependía de sus padres para todo, hoy está cumpliendo 18 años.

0: Ahora comienzas una nueva etapa, hija. Una etapa donde tendrás más libertad, más decisiones y también más responsabilidades. Por eso quiero que la vivas intensamente. Quiero que sueñes en grande. Que nunca permitas que alguien te haga sentir que no eres suficiente. No tengas miedo a equivocarte, hija. Quiero que recuerdes que siempre estará tu papá contigo para apoyarte y para respaldarte. También recuerda quién eres y de dónde vienes, hija. Si algún día sientes que el mundo pesa demasiado, recuerda que aquí está tu papá. No importa que tengas 18, 30, 40, 50 años, siempre vas a poder confiar en mí. Siempre vas a encontrar mis brazos abiertos, mi voz para aconsejarte.
1: Un abrazo tuyo.
0: Y mi corazón dispuesto para acompañarte, hija.
1: El pesar más grande.
0: Tal vez no siempre tenga todas las respuestas. Sabes que es así. Pero si algo puedo prometerte es que nunca dejaré de amarte. Tu hermanita Sofía también te envía muchos saludos. Felicitaciones, deseando que la vida te regale oportunidades hermosas, personas sinceras y sueños cumplidos. Si pudiera volver al día en que naciste y alguien me preguntara si eligiera nuevamente ser tu papá, mi respuesta sería la misma una y mil veces. Sí, claro que sí. Te elegiría siempre. Hoy cumples 18 años, mi niña. Felicitaciones, María Ángela Natacha.

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1: Oye, de esta manera estamos acercándonos al final de nuestro programa por el día de hoy. De verdad, muchísimas gracias a todas las personas que han estado compartiendo con nosotros en esta mañana de hoy miércoles. Miércoles, mitad de semana. Dice por acá, buen día, Nerio. Es para felicitar en Toitura la más linda, Susan Stephanie Vivas, quien está de cumpleaños el día de hoy. Que mi Diosito le colme de mucha bendición y te proteja siempre de parte de toda su familia, en especial de Judy Vivas y Pascual. Mil gracias en sintonía. Dice por acá, Carmen, saludos, Carmencita. Feliz y bendecido cumpleaños para tu hija María Ángela. Mil bendiciones, que Dios te bendiga tu camino, Doguito. Amén, muchas gracias. Saludos a Miena Jimena, reportando sintonía. Mi pana Henry, conectado con nosotros a esta hora de mañana. Sandrita, allí disfrutando del mañanero. 0424-739-3436. Nos vamos. La licenciada Mayra González en la dirección. Soy el Dogonero Ramírez y despedimos. 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Nos despedimos, que tengan un extraordinario miércoles, cuídense mucho, que mi Dios me los bendiga. Recuerden nuestro número de contacto, el 0424-739-3436. ¡Feliz miércoles para todos! 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
5: Más de 400 consejos campesinos del estado Táchira acompañan el despliegue de caracterización de los rebaños impulsado por la presidenta Delcy Rodríguez. La información la suministró Germán Vides, vocero nacional de esta agrupación campesina.
6: Bueno, aquí estamos por directrices de nuestra presidenta Delcy Rodríguez, por directrices de nuestro ministro Vladimir Vladimiro López, avanzando en la caracterización del rebaño. Más de 403 consejos campesinos, dándole acompañamiento, seguimiento, control a lo que es la erradicación de la fiebre aftosa. Y la meta es tener a nuestro país 100% certificado.
5: Vides recalcó la importancia que representa para los sectores productivos alcanzar la meta de ser declarados y certificados como una nación libre de fiebre aftosa.
6: Bueno, fíjate, no solo el sector campesino, sino productivo, el sector comercio, ¿sabes lo que significa para nuestra nación estar libre de fiebre aftosa o mejor dicho certificado? Eso sería un logro extraordinario gracias a nuestra presidenta Delcy, a quien ha hecho mucho enfoque en esto, y a nuestro gobernador Freddy Bernal del estado Táchira.
5: En la entidad tachirense, el Plan Nacional de Caracterización de Rebaño ha sumado diversos actores formados a través del Instituto Nacional de Salud Agrícola a fin de avanzar efectivamente en los 29 municipios de la entidad. Larisa Chacón, el informativo Táchira.

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1: Buenas tardes, ¿cómo están? Nosotras, Claudia Pernía y Daniela Dávila, listas para acompañarles. ¿Cómo estás hoy, Clau?
2: Hola, hola, hola. Bienvenidos a todos, todos. Sean todos bienvenidos a Buena Compañía. Y a nuestro querido Déjate Sorprender por 94.1. Definitivamente estamos felices hoy, un día súper extraño porque llueve. Y entonces luego sale el sol. Cuando nosotros estamos entrando en la cabina nos damos cuenta que se está nublando, tan capaz que cuando salgamos ya está cayendo el palo de agua. Así se ha vuelto San Cristóbal. Yo pues recuerdo sí, que veía así antes el clima de Mérida. Ajá. Y resulta que ahora nos volvimos igual, porque aunque Mérida, por supuesto, cuando hace frío hace frío, pero es increíble. De verdad, es increíble el clima de San Cristóbal. No lo comprendemos. Bueno, ninguno nos comprendemos. Entonces,
1: yo no sé qué estará pasando, pero lo cierto es que ya comenzamos y eso sí es cierto y eso sí lo podemos comprender. Y ya son las 2 de la tarde con 8 minutos.
2: Claro, aquí estamos con nuestro querido Kevin Gutiérrez.
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2: Sí, él es peligroso. Estamos bajo la coordinación del señor Nerio Ramírez y la dirección de la licenciada Omaira González.
1: Totalmente. Y nuestras voces son las voces de Daniela Dávila, locutor certificado por la UCB, nuestra Universidad Central de Venezuela, con el número 52768 y con registro de productor independiente 31276, en compañía de la inigualable, la estupenda, la querida Claudia Pernía.
2: Ay, no, yo estoy aquí, de verdad que mis compañeros son los más bellos, porque bueno, vamos a hablar de todas, de muchas cosas, pero ahí cuando uno se ve reflejado en el otro y ayuda al otro, hay corazón y hay mucho sentimiento, un sentimiento noble. Gracias, gracias, gracias. Bueno, por supuesto, Claudia Pernía, certificado de locución número 59309 de la Universidad del Zulia y 31959 de productor nacional independiente. Estaremos aquí hasta las 4 de la tarde y nosotros llegamos a ustedes gracias a la confianza, al trabajo en equipo con nuestros aliados comerciales.
1: Así es, gracias a la inversión en publicidad de Gianfranco Esquilaro, licenciado en nutrición y en dietética, arroba Gianfranco con G de gato, Esquilaro con doble L al final. ¿Ya lo seguiste, Clau?
2: Sí, señora.
1: ¿Y ustedes qué esperan? 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
1: En nombre de todos ellos, este programa es y se hace posible. Se llegó la mitad de la semana, el ombligo de semana. Hoy es miércoles 9 de septiembre y ya son las 2:12 minutos de la tarde. Vamos a aperturar nuestro programa con un buen tema. Y esto que suena es cortesía de K

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1: Y volvimos, son las 2 y 18 minutos de la tarde. Hoy estamos en la mitad de la semana, miércoles, por ahí dicen ombliguito de semana. Y qué bonito que ya se acerca el fin de semana, la gente ya se está organizando. A mí me parece que los días están pasando demasiado rápidos, porque hoy ya estamos a 9 de septiembre. Bueno, hace rato estábamos a 15 de agosto, o sea.
2: Cuando dijiste 9 de septiembre me acordé a Bicosí. Hoy es 5 de septiembre, mi hija cumple 13. ¿Te acuerdas de la canción? Me salió, me brotó del baúl de los recuerdos. Sí, hoy es 9 de septiembre. Fíjense, ya nos quedan, bueno, menos días para finalizar este 2026. Y nosotras, a propósito de este ombligo de semana, tenemos para ustedes nuestro segmento de Vivir con Elegancia. Vivir con elegancia, señores. Mientras hacemos lo propio, les recordamos que estamos...
0: Buenas costumbres, educación ciudadana y convivencia social. 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
2: Que estamos en redes para ustedes como arroba Danji en radio. Y soy Clau Pernía Radio. Son fáciles
1: sí,
2: de seguir.
1: Claro que sí. Y que nos sigan también por TikTok. Ajá. Déjate sorprender en 94.1 Buena Compañía.
2: Totalmente. Mira, vivir con elegancia es una actitud. Y tenemos para ustedes tres sencillas categorías, por así decirlo, para que puedan incorporar hábitos que permitan vivir con elegancia. El número uno, Claudia, cultiva la calma interior. Muévete sin prisa. La elegancia huye de la prisa y de la hiperactividad moderna. Hablar pausado y caminar con tranquilidad transmite seguridad. Sé un termostato, no un termómetro. Mira lo interesante. En lugar de reaccionar de forma alterada al entorno, mantén la compostura y marca un tono sereno ante los conflictos. Dos puntos válidos, ¿verdad?
1: Claro que sí. Aprende más sobre cómo mantener la compostura y los hábitos de la gente con clase. Uh-huh. Por supuesto, aquí están sugiriendo los 8 hábitos de personas elegantes y con clase. Uh-huh. Por supuesto, cuida tus espacios y rutinas y simplifica. Simplicidad es la clave de la distinción. Evita recargar la vida de cosas innecesarias. Romantizar el hogar. Rodéate de orden, texturas agradables, velas y flores, sin necesidad de gastar grandes sumas. Haz de tu casa un lugar seguro y armónico.
2: Esto me gusta. Hay un dicho por allí que dice... El orden externo sí, propicia el interno.
1: Sí, lo hago. Sí, lo hago todo el tiempo, estoy en eso. A veces paso un poquito la rayita a TOC, pero sí necesito tener la casa organizada, ordenada. No me gusta tener cosas desordenadas por allí. Y me gusta que huela rico.
2: Okay.
1: Siempre he tenido eso pendiente porque como tengo 2 mascotas, ajá, no me gusta que las casas huelan a perro. Así que tú llegas, aunque dicen los que no tienen que así limpiemos, nosotros no nos damos cuenta porque nos acostumbramos al olor a perro, pero que el que entra sí. Y resulta de que, pues no, porque yo he llegado a casas que tienen animalitos y no huele.
2: Claro.
1: Entonces yo estoy todo el tiempo con eso.
2: Sí, y es distinto si es casa o apartamento también, ¿no?
1: Claro, claro.
2: Ambientes amplios. Prioriza la calidad. Prefiere pocas cosas, pero que sean significativas y duraderas. Aplicando esto también

0: tus objetos, planes y amistades. La calidad siempre. Así, calidad, así tengas tres siempre. Camisas en el closet, pero buenas.
1: Sí.
0: Tres zapatos, pero
1: buenos. Bueno, bueno. Ay, Dios mío. No hablemos de los zapatos buenos en el closet, porque algo, no sé si a ustedes les pasó en el mundo, que ahora los zapatos tienes que ponértelos, porque si no se te dañan guardados. Antes no pasaba eso.
0: Sí, sí, sí. Mira que, epa, verdad. Yo antes no lo había analizado.
1: Claro,
0: tengo amiga, un par de tacones que, bueno, fallecieron.
1: Fallecieron y me imagino que te los pusiste dos, tres veces.
0: Ah, bueno. Y carísimo.
1: Y tú dices, pero, ¿qué pasó? Antes tú guardabas los zapaticos, no, cuando eras pequeño, recuerdo, los zapaticos que para la fiesta, que para no sé qué, y los sacabas, te los ponías y los volvías a guardar. Ahora eso no lo puedes hacer, tienes que darle vuelta a esos zapatos porque si no se te despegan, se te dañan, se pelan. No sé si es el ambiente, amiga.
0: Yo creo que sí. Y la tercera categoría, para vivir con elegancia, enriquece tu mente. Desarrolla el buen gusto, lee con frecuencia, conversa con profundidad y acércate a expresiones artísticas como el teatro o la ópera. ¿Hace cuánto que no vas a algo de ópera, Claudia?
1: Ay, mucho.
0: O teatro. Mucho, yo también.
1: Mucho. Me gustaría ir. Ay, estoy. Yo quiero ir a. Bueno, a Kevin no le gusta mucho, pero yo quiero ir a donde este chico que no nos han dado la publicidad, así que no.
0: No.
1: Pero ¿sabes qué? Pero sí, sí quiero ir. Sí quiero ir porque me encanta que me lleva a las partes del colegio. Entonces, ahí creo que sí voy a ir al teatro, porque él se va a presentar en teatro, ¿verdad, Kevin? Kevin sabe todo.
0: ¿Kevin, pero te gusta?
1: No.
0: ¿O no? Dijo que más o menos.
1: Él dijo que quería otra cosa. La integridad de la persona y conocerte a ti mismo te otorga una confianza genuina. Puedes consultar más aspectos, por supuesto, para mejorar, para estar todo el tiempo, porque siempre estamos buscando renovarnos, actualizarnos, evolucionando. Y qué bonito que lo hagas buscando, por supuesto, conocimiento. Por eso yo les digo que el conocimiento es poder. Esto ahora tú puedes decir, no puedes tener la excusa de que no, es que no tengo dónde revisar. No, ahora hay, en todos lados tú puedes obtener información acerca de esto.
0: Totalmente. Bueno, entonces les hacemos el recuento a esta hora de la tarde, 2:24, de estas tres categorías para vivir con elegancia. Número uno, cultiva la calma interior. Esto significa moverte sin prisa, ser un termostato, no un termómetro. Número dos, cuida tus espacios y rutinas. Simplifica, romantiza tu hogar. Prioriza la calidad. Y número tres, enriquece tu mente. Esto significa desarrollar el buen gusto y ser auténtico. Me gustó esto. Sencillito, sí, pero profundo.
1: Bueno, antes de ir a escuchar un tema musical, son las 2:25. Estamos haciendo una invitación a todos los que nos escuchan para que colaboren con Funda Pro Ayuda. Ya mis compañeros hermosos y preciosos colaboraron. La idea es que podamos reunir y hacer un convito para cada niño en una escuelita del barrio El Río y lo llevamos allí para que puedan iniciar sus clases con emoción, con alegría y con entusiasmo. Entonces, ¿qué puedes hacer? Un lápiz, borrador, sacapunta. Aquí mi amigo hermoso me trajo una goma blanca. Lápices, colores, una cartuchera, un morral en buen estado, porque a veces nos cansamos de los morrales y decimos, no, yo no quiero el mismo morral del año pasado, pero quedó perfecto. Dónalo a otro niño que para él va a ser nuevo y para él significa muchísimo. Así que hazlo. El año pasado llevamos más de 20, 25 combos, 7 cuadernos en cada combo, una caja de colores, sacapunta, borrador y la cartuchera, y fueron felices.
0: ¿Y hasta qué fecha hay chance?
1: Bueno, nosotros estamos tratando de reunir. Ayer también me entregaron varios y la idea es ir en la primera semana de clases, cuando ellos van con un solo cuadernito, a anotar cuántos cuadernos necesitan, qué materias van a ver. Entonces las entregamos allá.
0: Ok, bueno, cojan datos, como dicen. Vamos entonces a hacer una pausita comercial y regresamos con más de Déjate Sorprender.

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4: 2:30 minutos.

0: Y volvimos, son las 2:32. Capicúa, vamos a hacer cuñas, señoras y señores.
1: Seguimos haciendo cuñas.
0: Claro que sí, y vamos a hablar de un espacio maravilloso. 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
0: Sí, claro.
1: En nutrición.
0: Eso ha ayudado a muchísima gente y la parte de la obesidad y todo aquello, y sobre todo controlar los niveles de insulina. 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
1: 2:42 minutos de la tarde, estamos con ustedes una vez más y a través de la señal del 94.1 FM, Buena Compañía. ¿Y ustedes qué están haciendo a esta hora de la tarde? Cuéntenos, porque bueno, ustedes nos están escuchando, saben que estamos aquí en la cabina acompañándoles, pero nosotras pues bueno, imaginando qué pueden hacer, de pronto manejando, de pronto comiéndose el buen puntal, como le dice Claudia, o de pronto leyendo un libro, ¿qué hacen? Caminando por el parque, escríbanos. 0424-728-1052 y también
2: 0424-725-3335. Saludos al señor Luis Gómez, que ya está conectadísimo, como siempre.
1: Hola,
2: nuestro querido y fiel oyente. Y saludos a todas las personas de Tariba, de Barrancas, de Las Lomas, de La Concordia y bueno.
1: Todos, y para usted de contar.
2: Para usted de contar, pero toda esa gente que siempre nos envían saludos desde la Tariba, saludos desde Barranca, saludos desde Las Lomas.
1: ¿Qué estará haciendo Luis Gómez?
2: Él está ahí porque dice, aquí
1: dice,
2: estoy.
1: Dice mi par de bombones de chocolate.
2: ¡Upa!
1: Más bueno, nada, aquí, pues. No, aquí esperamos los bombones, Luis. Los esperamos.
2: Ay. Bueno. Imagínate, sabes que estaba leyendo una información que dice que ahora es más barato volar a Japón, ir a Tokio Disney que y pagar hotel y volver a ir que ir a Disney Florida. Imagínate eso. Porque Disney Florida se ha vuelto más caro o tan caro que algunos viajeros han descubierto que pueden costar prácticamente lo mismo ir a Tokio.
1: Imagínate. Bueno, yo preferiría ir a Tokio realmente. ¿Tú? ¿O Disney?
2: Bueno, sí, bueno, para conocerlo.
1: Si no habláramos de precios, ¿cuál preferirías?
2: Me gustaría Tokio por la cultura. Me parece que debe ser interesante. Pero todo el mundo lo está comentando, que no será que es más barato para todos, ya que las fechas, ciudades de salida, hora durante el viaje, la elección del hotel, también puede influir bastante, pero sigue siendo una diferencia significativa. Así que si tú tienes oportunidad de escoger en ir a Disney, Orlando, Florida o a Tokio, debes saber que a veces sale más económico ir a Tokio. De verdad que en Estados Unidos se está poniendo la cosa dura.
1: Pues
2: o sea,
1: sí.
2: dura de la economía. Y hoy estaba viendo algo que de verdad me llamó muchísimo la atención y se me arrugó el corazón, de unos venezolanos que tienen allá un negocio, comenzaron a vender desde su casa, hicieron mucho delivery, después alquilaron un local, creo que se llama Venezuela Store, algo así. Y hoy salieron diciéndole a su comunidad que lamentablemente van a cerrar la tienda por todas las cuestiones que tienen con ICE. Es que de verdad que esa gente, yo no sé por qué le dieron tanto poder. Yo veo unas imágenes y yo digo, eso es, o sea, pierdes el derecho, o sea, los derechos humanos, ¿dónde quedan? Es increíble, o sea, creo que sí hay gente que merece ser aprendida, pero hay mucha gente que está allá en Estados Unidos trabajando, que se levanta muy temprano, que cumple con las normas, que hay unos que pagan impuestos para que estén sometidos a esta tremenda presión, ¿no? Entonces, estos venezolanos estaban diciendo que, bueno, que lamentablemente después de 9 años se iban a tener que cerrar su negocio. Y eso implica muchas cosas.
1: Sí, mire, y hablando de cerrar, se sale también por redes que la Torre Eiffel fue cerrada o no abrió sus puertas al público más propiamente debido a una huelga de los trabajadores para expresar indignación. Dice que después de que empleadas de la torre fueran sustituidas por compañeros varones durante la visita de un grupo religioso hindú, se pidió a las mujeres que abandonaran sus puestos de trabajo y se sintieron humilladas, declaró Diane Devine, representante sindical del personal. Y este sábado una delegación de unas 100 personas asociadas a BAPS había visitado el emblemático monumento ubicado en la capital de Francia. Entonces, en este sitio web, el grupo BAPS describe como una comunidad espiritual de voluntarios dedicada a mejorar la sociedad a través de valores hindúes y cuenta con templos importantes en distintas ciudades del mundo. Esto sucedió, Claudia, en Francia, París.
2: Definitivamente hay demasiadas cosas que están sucediendo Todos los días sucede algo, claro, pues es el mundo, ¿no? Definitivamente que lo que tenemos que estar es con la mente abierta, estar siempre muy atentos y saber que tenemos que irnos adaptando a todo. Bueno, son las 2:47. Vamos a escuchar un tema musical que nos tiene nuestro querido Kevin. Vamos a escuchar a Laura Pausini, ¿no?
1: Ah, Micro TDAH.

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1: Señores, señores, volvimos. Son las 3 y 3 minutos de la tarde, la hora de la misericordia. 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
1: ¡Qué bueno!
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1: Claro que sí, es un evento que estamos todos acostumbrados a San Cristóbal a desarrollar eventos maravillosos, y sobre todo que siempre ahora buscamos el bienestar tanto físico como emocional, en este caso con esta chica, con la gente de nuestra querida amiga Alicia allá en Pachi Montessori, que también vamos a estar hablando de ellos, así que no se lo pueden perder, porque estos son espacios 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
2: Me encanta, me encanta. Vamos a formar parte de estos eventos. Y como lo dice Claudia, pues sí, mira que una vez dice, ay, pero estoy solo, o no tengo gente conocida, o se fueron mis amigos al exterior. Bueno, hay que hacer vida social y salir de la casita por un momento. Y cuando son las 3:08 minutos de la tarde, nosotros vamos a compartirles algo más, dale.
1: Claro, amiga, porque estoy recibiendo un mensaje y quiero mandarle un saludo enorme, abrazos y besos tanto a mi tío Juan como a Rosario, su esposa, y a sus hijos que se encuentran en Chile y me dicen que están escuchando el programa y que mi tío, por supuesto, reconoce esa voz y dijo, esa es Carolina, porque en casa de mi mamá, cuando yo era pequeña, me decían Carolina. ¿Sí? Pero ya después crecí, cuando entré al colegio, me dijeron Claudia y quedé Claudia, pero yo soy Claudia Carolina. Entonces, saludos a mi tío Juan, besos y abrazos, a Rosario también, a los muchachos, espero que se encuentren muy bien y estamos aquí trabajando y por supuesto compartiendo mucha información de San Cristóbal. Besos, la bendición.
2: Muchos saludos, gracias por escucharnos y a toda la gente de Chile, que por cierto, Claudia, yo no conozco Chile, ¿tú lo conoces?
1: No lo conozco. Allá tengo a mi tío, a Rosario, su esposa, y a mis primos. Son tres hermanos y los tres están... Bueno, está toda la familia allá. Antes estaban mis tíos aquí, después ellos fueron allá, están con los muchachos, porque definitivamente yo creo que esa es la felicidad plena, poder estar con sus hijos. Sea donde sea, pero en Cambote, dice mi mamá, en Cambote, es decir, juntos en familia.
2: Juntos en familia. Buena música a esta hora de la tarde.
1: ¿Qué vamos a escuchar?
2: Porque ahora sí nos van a complacer. A nosotras también nos complacen. Y esto es de Laura Pausini. Nos gusta mucho disfrutar de la voz espectacular de Laura Pausini.
1: Laura Pausini.

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0: Se oye muy mal, pero se oye bien a la vez, porque es que mi teléfono a veces se vuelve loquito, señores. Mire, hoy, miércoles 9 de septiembre, es el Día Internacional de la Danza. Y sí, fue una fecha establecida por la UNESCO, dice la nota que me comparten. Así que bueno, no tengo muchos detalles, pero vamos a buscarlo bien. Gracias por compartirlo. Y escríbeme desde dónde nos sintonizas.
1: También, bueno, si vamos a hablar de efemérides, hoy dicen que es el Día Internacional del Peluche.
0: ¿Qué?
1: Ajá, que es el Día Internacional del Peluche y, por supuesto, lo hablan desde el acompañamiento que estos muñequitos realizan y efectúan con las personas, porque no solamente con los niños, con las personas también. Hay gente adulta que le encanta que le regalen un peluche. ¿A ti te gusta?
0: Sí, por supuesto. De hecho, de niña siempre me gustaba o imaginaba un peluche inmenso, gigante. Porque tuve uno como a los 4 años, pero después lo regalaron porque me daba alergia. Y me quedé como con el tema del peluche
1: pobrecito,
0: inmenso.
1: Entonces, sí, es que pobrecito. Bueno, nosotros, yo en mi caso, no estábamos como muy pendientes de lo de las alergias, pero mis hijas sí sufrieron de alergia y, por supuesto, yo tuve que volarle todas los peluches y todas las cuestiones, alfombras, hasta las cortinas, tenía que ser de un material diferente. Y entonces, lamentablemente, no han podido disfrutar de los peluches como debería ser.
0: Claro, mira, profundicé lo del Día de la Danza y dice aquí que se celebra cada 29 de abril y no el miércoles 9.
1: Sí, mira.
0: Entonces, sí, eso que me acaban de compartir, bueno, gracias por enviarlo, pero realmente es el día, no es el miércoles 9, sino cada 29 de abril.
1: Sí, y es el Día Mundial de la Agricultura, una fecha dedicada a reconocer la importancia de la actividad agrícola de quienes trabajan la tierra.

0: espectaculares de Navidad. ¿A ti te gusta la, canción de Navidad?
1: Sí, sí.
0: ¿Te gusta? Bueno, fíjate, yo el fin de semana pasado, mi hija se levantó y cuando estaba escuchando, ella puso volumen toda la casa con música de Michael Bublé.
1: Ajá.
0: Y entonces, ay, qué bonito, porque a mí me encanta como canta él y sobre todo toda la parte de Navidad. Y también Corea del Norte, un día como hoy, conmemora la fundación de la República Popular Democrática de Corea del Norte en 1948. Y así recorremos algunas de las efemérides de este 9 de septiembre, una fecha que nos invita a mirar la historia, reconocer a quienes han dejado su huella y a recordar que cada día tiene algo que enseñarnos.
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1: Seguimos con nuestras recomendaciones publicitarias y es momento de hablar de nutrición. ¿Alguna vez te has preguntado si tu edad cronológica combina o coincide con tu edad biológica? Esto es una cosa que uno de pronto escucha y dice, bueno, pero es lo mismo. No, realmente tu edad cronológica es el número de años que han pasado desde tu nacimiento, pero la edad biológica mide el estado real de tu salud y de tu nutrición. 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
2: Muy restrictivo.
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2: ¿Sabes qué importante es ir de la mano con un especialista cuando estás buscando bajar de peso, pero no sabes cómo? Porque allí yo creo que cometes tantos errores y no te das cuenta de que debes ir de la mano del profesional que te dice, mira, por ahí no es. O sea, a veces buscamos caminos llenos de piedra, de espinas, y resulta de que tenemos que irnos con el especialista que te va limpiando el camino y tú lo que haces es
1: seguirlo.
2: Facilito. Entonces, me encanta que tengamos una mano amiga que nos lleve por ese camino tortuoso de buscar el peso ideal. Ajá. Tengo muchos años tratando de buscar mi peso ideal. Recuerdo que por ahí me salió en el Instagram algo que lo publiqué, que yo dije, no valoré cuando llegué a pesar 57 kilos.
1: Ay, Dios mío.
2: Bueno, no me acuerdo cuándo fue la última vez que pesé 57 kilos. Creo que tenía 20 años. Imagínate. Hace 30 años.
1: Bueno, y así como tu caso, hay gente que, por ejemplo, tiene 20 años, pero su edad metabólica es de 50. Eso no se sabe hasta que no vas al nutricionista.
2: Y los chicos, la relación, bueno, eso lo debe saber más el especialista, que me imagino que nos va a visitar.
1: Claro, él viene.
2: Y nos va a aclarar todas estas dudas que a veces los chicos, ahorita esta nueva generación que está siempre en la cuestión de los videojuegos, que no quiere salir de su habitación y comen ahí dentro. Yo creo que todo eso genera un desequilibrio porque ese no es el deber ser. Pero bueno, ya lo dejamos comprometido.
1: Así
2: para
1: es.
2: Que venga y nos aclare todas estas dudas, porque lo importante es ir, como yo les digo, conocer, ir de la mano del especialista.
1: @ Gianfranco G con G de gato, Esquilaro con doble L al final.
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3: 3:30 minutos. 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
1: Continuamos con ustedes, ya 3 de la tarde, 38 minutos, en todo el territorio nacional. Y nuestros números, nuestras líneas de contacto, nuestros números telefónicos, siempre dispuestos para recibir sus mensajes, para recibir sus recomendaciones, para leer algún mensaje, alguna felicitación de cumpleaños. Somos sus portavoces aquí en Déjate Sorprender, 0424-728-1052 y también
2: 0424-725-3335. Estamos para ustedes si quieren enviar algún mensaje, felicitar o simple y llanamente hacerle sentir a esa persona importante. Lo pueden hacer, por supuesto, nuestros micrófonos están abiertos para ello. Y también podemos complacer, ¿verdad, Kevin? Estamos en eso.
1: Bueno, me tiene que complacer, yo le pedí.
2: Ella ha estado pidiendo, hoy Tanji llegó pidiendo canciones, señoras y señores.
1: Sí, mira, querida Clau, y te contaba fuera del aire que se incorpora a nuestra audiencia un oyente, fiel oyente de mi antiguo programa. Él vive en La Guaira, se llama Guillermo, y yo se los quiero presentar a ustedes. Guillermo, bueno, es fanático de la radio y él, pues, después de toda esta experiencia del terremoto, vuelve a escucharnos en la radio.
2: Está allá en La Guaira.
1: Allá, exactamente. Y de alguna manera, pues, para Guillermo y para muchas personas, la radio es un consuelo, es un refugio, ¿no?
2: Es un refugio.
1: Entonces,
2: una compañía.
1: Bueno, queremos agradecerte, Guillermo, por permitirnos acompañarte y, por supuesto, escucharnos, deseándote, bueno, muchísimas bendiciones, que eso que sucedió, que pasó y que viviste, Dios te lo va a redireccionar para algo mejor, porque así lo dice la palabra de Dios. Para todos los que creen en Dios, todas las cosas siempre son para bien. Romanos 8:28, Claudia. Ahí le doy la cita bíblica precisa.
2: Qué bien.
1: Entonces, hay cosas que para nosotros pueden ser trágicas en un momento de la vida, pero que desde el punto de vista de Dios, pues siempre va para algo mejor más adelante. Entonces, bueno, si de algo sirve esta palabra de aliento, Guillermo, espero que te llegue.
2: Sí, yo creo que eso es complicado, ¿no? Y lo explicaban también los psicólogos cuando pasamos con estas personas que, cónchale, tuvieron que vivir esto tan trágico de La Guaira, de Valencia, de Caracas, que a veces tú tratas de buscar consuelo y pues no sabes ni qué decirles, porque no puedes caer en ser tan vacío de decir, bueno, pero ya tienes salud, ¿no? Bueno, pero también tienes un duelo por la parte material, porque eso también es parte de tu vida, era parte de tu vida. Pero definitivamente lo que debemos es buscar un poco de resiliencia, apoyarlos y enviarles muchísima, muchísima buena energía, que vengan cosas mejores. Y definitivamente Dios, como tú dices, Dios tiene un propósito para cada quien.
1: Mira, lo dice así, 8:28. Y sabemos que los que aman a Dios, todas las cosas les ayudan a bien. Esto es, a los que conforme a su propósito son llamados. Entonces, las circunstancias que vivimos difíciles en algún momento de la vida tienen un porqué y un para qué mejor más adelante. No lo entendemos en el momento, pero bajo la óptica y la mirada de Dios, sí lo hay. Sí lo hay.
2: Ay, Dios mío. Si estuviera en las manos de nosotras poder ayudar, bueno, uno ayuda desde lo poco, aunque es desde lo mucho, ¿no? Siempre se dice, no podemos decir ayudamos desde lo poco, porque lo poco se convierte en mucho para quien no tiene nada. Orando también se puede colaborar. Mucha gente dice, no, pero es que yo no puedo colaborar, porque mira, aquí hay mucha gente que todavía está enviando ayuda a La Guaira. Sé de mis queridos ulandinos que han estado enviando todavía, creo que la semana pasada enviaron una gandola.
1: Algunos grupos
2: también lo están haciendo por su parte, y particularmente también mucha gente está yendo sin que nadie, o sea, porque hay gente que no le gusta eso, pues el altruismo, les gusta ir a hacer su cosa pero que nadie se entere. Ir en el anonimato, y eso está muy bien. Lo que no podemos es desprendernos y olvidarnos y seguir con nuestra vida como tal. Tenemos que seguir trabajando, sí, porque la economía se mueve y para poder ayudar a esa gente debemos seguir trabajando, debemos seguir produciendo, pero no olvidar una palabra de aliento, un apoyo y una compañía. Nosotros, por ejemplo, somos compañía de la gente, entonces tenemos que seguir acompañando.
1: Bueno, y la música también acompaña. Ya casi se nos terminan los minutos por la tarde de hoy, pero antes buena música.

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1: Bueno, señores, y así llegamos al final del programa, agradeciéndoles que nos hayan permitido acompañarlos. Pero volvemos mañana porque estamos de lunes a viernes de 2 a 4 de la tarde. Gracias, gracias, gracias. Y nosotros aquí lo hacemos con mucho cariño, con mucho amor. Ay, y siempre buscando lo mejor para que te dejes sorprender. Yo soy Claudia Pernía y mi compañera.
2: Muerto Grache, yo soy Dangira Dávila, locutora UCB y productor independiente.
1: Y nosotros este llegamos a ustedes gracias a nuestros aliados comerciales, a esa gente que,
2: ¡qué emoción!,
1: que nos apoya y que confía en nosotros.
2: En nombre de, vamos a hacerlo al revés ahora, Claudia. Yeah. 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
1: Por supuesto, licenciada Noemí Briceño, felicitándola por su logro. 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
2: guión bajo SC.
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2: Y por supuesto, Gianfranco Esquilaro, es fácil de pronunciarlo, amiga, dale, arroba Gianfranco.
1: Gianfranco Esquilaro.
3: Sí, señor.
2: Se dijo, se tenía que decir y se dijo, en nombre de Tamá Euro Spa. ¿Cómo están en redes, Tamá Euro Spa?
1: Arroba Tamá Euro Spa.
2: Ok. Y también de, bueno, ya la nueva lo dijiste hoy. Después, ¿no? Estamos allí como que con los clientes nuevos, los que vienen, señores, esto se pone mejor cada vez.
1: Sí, claro, claro, claro. Por supuesto, estamos invitando a el evento que vamos a tener mañana en Cala Beautyland, allá en Barrio Obrero.
2: Recuerden que estamos bajo la dirección de la licenciada Mayra González, en la coordinación Nerio Ramírez, y por supuesto en los controles nos acompañó y
1: nuestro querido Kevin.
2: Kevin Gutiérrez.
3: ¡Ay, mamá!
2: Chao, señores. Hasta mañana.
1: Hasta mañana. Se les quiere. Cuídense mucho. Bye.
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Ya llegamos al final de nuestro programa por la tarde de hoy. Para la próxima nos tomaremos de nuevo el mejor café con leche con Eduardo Morales en buena compañía 94.1 FM, la radio que te premia.

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5: 6:00 minutos.

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2: Más de 400 consejos campesinos del estado Táchira acompañan el despliegue de caracterización de los rebaños impulsado por la presidenta Delcy Rodríguez. La información la suministró Germán Vides, vocero nacional de esta agrupación campesina.
3: Bueno, aquí estamos por directrices de nuestra presidenta Delcy Rodríguez, por directrices de nuestro ministro Vladimir Vladimir López, avanzando en la caracterización del rebaño. Más de 403 consejos campesinos dándole acompañamiento, seguimiento, control a lo que es la erradicación de la fiebre aftosa. Y la meta es tener a nuestro país 100% certificado.
2: Vides recalcó la importancia que representa para los sectores productivos alcanzar la meta de ser declarados y certificados como una nación libre de fiebre aftosa.
3: Bueno, fíjate, no solo el sector campesino, sino productivo, el sector comercio, ¿sabes lo que significa para nuestra nación estar libre de fiebre aftosa o mejor dicho certificado? Eso sería un logro extraordinario gracias a nuestra presidenta Delcy, a quien ha hecho mucho enfoque en esto, y a nuestro gobernador Freddy Bernal del estado Táchira.
2: En la entidad tachirense, el Plan Nacional de Caracterización de Rebaño ha sumado diversos actores formados a través del Instituto Nacional de Salud Agrícola a fin de avanzar efectivamente en los 29 municipios de la entidad. Larisa Chacón, el informativo Táchira.
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1: Hola, hola, ¿qué tal amigas y amigos? Muy pero muy buenas tardes y bienvenidas, bienvenidos a través de la señal de Buena Compañía 94.1, la radio que te premia en este miércoles, miércoles ombliguito de semana, miércoles 9 de septiembre. Así iniciamos, así arrancamos esto que lleva por nombre
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1: Ya toda la mesa completa y la mesa servida para acompañarles a través de la señal de Buena Compañía 94.1. Hoy es miércoles de cine, sí, hoy estaremos hablando de películas, de cine, de series, de noticias en este ámbito en cuanto al tema del cine y todo lo que tiene que ver y todo lo que engloba en esta línea, ¿no?
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1: Todo esto, y en relación a eso mismo también estaremos hablando de una información importante que está saliendo por ahí en cuanto al tema de Netflix. Hay unas normas por allí para Netflix ahora. ¿Quién sabe si será que se va a poner muy difícil poder ver películas por Netflix? Bueno, todo esto lo vamos a estar hablando en la dirección de Mayra González, en la coordinación de Nerio Ramírez. El Dogors me acompaña y espero que no sea por última semana. Espero que no sea por la última semana.
3: Esperamos.
1: Mi querida
3: Leslie Delgado, pasante de comunicación social de la Universidad de los Andes. Me pueden conseguir en Instagram como @LeslieDDB.
1: Y por aquí también me acompaña la profe, que ayer la directora no la dejó salir temprano.
4: Literalmente no. Buenas tardes, San Cristóbal, a todos los oyentes de Buena Compañía 94.1. Como yo te dije el lunes, Paquito, ya comenzó el inicio de clase, ya comenzó todo lo que es la jornada laboral para los profesores, los maestros, para todo lo que es el sistema público como tal.
1: Okay.
4: Y no se está descansando, más bien me pusieron a hacer oficio.
1: Ah, bueno, imagínate. Y para que este servidor, Paco Molina, @Paco La Voz, el 27.208 de los productores nacionales independientes. Buenas tardes, San Cristóbal. Un abrazo, bendiciones. Un gusto estar con todos ustedes a través de la señal de Buena Compañía 94.1. Desde ya pueden interactuar con nosotros, 0414-708-3615. Repito, 0414-708-3615. Eso que escuchamos por ahí al fondo lo dice Pastor López, muchacha de 15 años. Tengo aquí un par de muchachas de 15 años. ¡Súbele volumen! Oye, miércoles. Ya es lo que se avecina por allí para el diciembre, ¿no? Mi querida Leslie.
3: Sí, ya se siente diciembre.
1: ¿Sí lo baila o no lo baila?
3: Sí, sí.
1: Sí se puede bailar, ¿no?
3: Sí, claro, es que diciembre es fecha especial.
1: Para bailar. Por ahí también, una gaitica por ahí coladita más tarde, ¿no?
3: Sí, claro, no puede faltar.
1: ¿Alguna en especial?
3: No, ninguna, cualquiera es especial en realidad.
1: Cualquiera.
3: Sí.
1: A Leslie, a Katiuska tampoco le gusta, ¿no? Porque si no le gusta el vallenato, no creo que mucho menos Pastor López, ¿no?
4: Pastor López no.
1: Tampoco le gusta, ¿no? O sea, por eso te deduzco, ¿no?
3: Entonces,
1: si no le gusta el vallenato, pues supongo que Pastor López tampoco. Pero esto se baila.
4: Sí, se baila, se disfruta en la fiesta, en las celebraciones, pero no es que esté mi playlist así como
1: sí,
4: yo.
1: Sí, claro, o sea, ¿qué te puedo decir? 6:16 minutos de la tarde, San Cristóbal. Presentamos de inmediato en nombre de nuestras empresas y casas comerciales a todos los que ya nos están por allí reportando la sintonía a través de la vía del WhatsApp. Ya les vamos a estar saludando. Presentamos en nombre de nuestras empresas.
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0: Gusta mucho el vallenato, mucho menos el Pastor López. A Leslie sí le gusta bailar Pastor López. ¿Qué otra música por ahí? Billos también puede ser también, ¿no?
1: Sí, hasta en diciembre suena un 50 de Joselito.
0: ¡Uy! ¡Claro que sí! Se lo tengo, se lo voy a poner. ¿Por qué quiero decir esto y por qué quiero comentar esto? Porque en La Ruta, por Buena Compañía 94.1, de ahora en adelante nos vamos a dedicar o a enfocar musicalmente en esa línea. Para acompañarles, dedicados y enfocados ya en el ambiente más navideño, en el ambiente más bailable, en el ambiente más, bailable, podría decirse, y navideño, ¿por qué no? Si bien es cierto que este año, pues, no vamos a hacer las gaitas en este horario, que normalmente era lo que hacíamos, el patacón gaitero, también vamos a estar mezclando por ahí una coladita, dirían por allí una coladita, una que otra gaitica se va a meter por allí coladita en el horario de 6 de la tarde a 8 de la noche. Así que, amigas y amigos, se vino... la mejor temporada del año, ¿sí o no?
1: Ay, sí, es mi favorita, a mí me encanta. Ah, bueno.
0: Esperamos que se mantenga con nosotros, ¿no? Esto que dice por ahí al fondo lo dice por Buena Compañía 94.1, Amparito.
2: Esta es mi propuesta.

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2: Hermano, ¿qué te parece si cantamos una gaita con los Cardenales del Éxito? Chico de corazón, sabrosa, sandunguerita, de esa gaita que le paran uno los pelos, chico.
0: Bueno, Prim, la tardanza que arranca el cuat.

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3: 6:30 minutos.

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1: Bien, exactamente las 6:36 minutos de la tarde, 0414-708-3615. Esa es la vía de comunicación entre ustedes y nosotros. Saludos a quienes están reportando la sintonía. Saludos para La Ruta, Paco, Catiusca, una gaita, Paco, de Alitacía. Háblame de Maracaibo, pero colóquenla, por favor. Saludos a Jesús Soto, reportando la sintonía. Dice por aquí José Ramírez: hola, buenas tardes, mi querido Paco Molina, en sintonía 94.1. Qué buen tema con el que arrancó el programa. Gracias, el amigo José Ramírez. Ah, bueno, me alegra que le haya gustado a mi querido José Ramírez, conectado con nosotros, reportando la sintonía. Al profe Víctor, saludos de Capacho también, allí a esta hora de la tarde. Saludos a mi querido José Gerardo, el electricista también de la zona del barrio Bolívar, allí conectado con Buena Compañía 94.1. Feliz y bendecida noche para todos los que nos acompañan a esta hora, 6:37. Seguimos con buena información, con buenos comentarios, y hoy hablamos de cine.
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2: Hoy, siendo las 6:37 minutos de la tarde, comenzamos este miércoles de cine con los grandes estrenos en las plataformas de streaming para septiembre, porque ustedes no se pueden perder los fines de semana los grandes estrenos que vienen para estas plataformas. Y es que para este mes de septiembre, las plataformas de streaming como Netflix, Disney, HBO y Prime Video ofrecerán un catálogo de nuevas películas, series y documentales, ¿no es así, Leslie?
3: Sí, además Netflix incluyó en su catálogo varias series de suspenso y de miedo como La Muñeca. También anunció la continuación de sagas de monstruo, esta vez con la historia de Lizzie Borden.
2: Por parte de Disney, Disney Plus o Disney Max confirmó que estrenará lo que es la película de Star Wars, The Mandalorian y Grogu, y también el Toy Story 5 que está en la pantalla grande.
3: Mientras que HBO Max incluyó dos películas de Sherlock Holmes protagonizadas por los actores Robert Downey Jr., Jude Law y Nomi.
2: Y por Prime Video se informó que en el catálogo de septiembre del 2026 estará disponible la segunda temporada de la serie japonesa Gurren Slagann, para que la disfruten y se diviertan. Estos son varios de los estrenos que, si ustedes están siguiendo la saga, los documentales, las películas y quieren estar pendientes de cuándo van a salir, ya están a punto de salir en esta misma semanita, porque esto es lo que viene para septiembre. Recuerde mandar su mensaje y comunicarse con nosotros al 0414-708-3615, reportar su sintonía, cuál es su película favorita, cuál es la que quiere ver en esta temporada dicembrina, porque comenzamos ya con lo que viene acercándose a diciembre, y siento que las personas empiezan a ver los regalos de Navidad, cómo van las películas navideñas, los rituales navideños normales, y eso es lo que más o menos estrena en las pantallas de streaming. Sí. Pero hoy tenemos una dinámica.
3: Sí, no, además, antes de la dinámica, quiero que, ya que estás hablando del tema de Navidad, pues para todos aquellos fans de Harry Potter, se estrena ya el primer capítulo de la serie nueva de HBO para diciembre.
1: Epa, cierto, Navidad. Harry Potter. Hay muchos que seguimos o que nos ha gustado Harry Potter. Mira, a propósito, Katiuska estaba comentando de la vía del WhatsApp, de la mensajería. Saludos a Sarita, que está haciendo los guisos con la buena música de Buena Compañía y La Ruta.
2: Ya, bueno, nos activamos con los guisos.
1: Claro, donde Chiri, aquí en la unidad vecinal, los amigos,
2: bueno,
1: ahí.
2: Bueno, señores, Chiri, usted nos tiene que invitar para probar ese guiso.
1: Uy, esos pasteles son pasteles y empanadas, ¿no? Así que muy atentos y muy pendientes allí en la unidad vecinal, antes de la estación de servicio o un poquito después de la estación de servicio.
2: Y desde temprano, para que usted no tenga excusa de que no pudo desayunar.
1: Exactamente.
2: El día de hoy, para toda la audiencia, tenemos una gran información, y es que hoy tenemos una dinámica para todos ustedes para que nos respondan. Hoy vamos a hacer algo diferente en La Ruta. Vamos a darle una frase de una película muy popular y muy famosa, y ustedes nos van a decir de qué película es. Recuerde que tiene que reportar su sintonía al 0414-708-3615. Nos dice de qué película es esta frase.
3: Mi mamá siempre decía: la vida es como una caja de bombones, nunca sabes lo que te va a tocar.
2: Repetimos la frase.
3: Mi mamá siempre decía: la vida es como una caja de bombones, nunca sabes lo que te va a tocar.
2: Para ver quién se acuerda de quién dijo o qué protagonista, vamos a darle una pista: es un protagonista.
1: ¿Es caballero?
2: Es caballero. Oh. el protagonista.
1: Me rasparon, dirían por allí, me rasparon.
2: Listo, ya sonó, le dimos sonó mucha, raro. Ya le dimos mucha pista. Es caballero y es el protagonista de la película.
3: O le podemos dar una pista más. Es una película de los 90.
1: Ah, bueno.
2: Ah, bueno. Bueno. Ya tienen para investigar. Respondan al 0414-708-3615.
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1: Bueno, y seguimos con La Ruta por Buena Compañía 94.1. Les acompañamos en ese trayecto, en ese recorrido. Súbele volumen a la radio. Esto lo dice Miguel Moly. Mamita mía.

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1: Continuamos a través de Buena Compañía 94.1 en La Ruta. Leslie había solicitado en la primera hora, ¿por qué no algo por allí de los 50 Joselitos, no?
2: Sí, exactamente.
1: Quedó complacida, ¿no?
2: Sí, porque esos son uno de los clásicos que suenan en diciembre.
1: Claro, claro que sí, uno de los clásicos que suenan ya de cara a lo que se viene para esta temporada de los últimos meses del año. Y ahí estamos escuchando otro tema que ya vamos a disfrutar de manera completa, Gaiteros de Pillopo, El Ferry. A propósito, para todos los que andan por ahí de vacaciones, para los que se fueron para la playa, para los que están disfrutando, bueno, repito, de ese viajecito en el ferry, ¿por qué no? Bueno, 414-7008-3615, esa es la vía de comunicación disponible entre ustedes y nosotros. Nos adentramos en información, comentarios, Leslie, Katiuska y este servidor, Paco Molina.
2: Por aquí nos están pasando una información, y para aquellos perfeccionistas del cine, para aquellos que les gustan las historias de trama, de misterio y de perfección, en todo lo que encara esta palabra, hoy le traemos las 10 series estéticamente perfectas, Leslie.
3: La primera, Black Mirror. Una serie que explora el lado oscuro de la tecnología y su impacto en la sociedad con historias independientes y perturbadoras.
2: Por otro lado tenemos Replay del 2024, una obra maestra en blanco y negro, atmósfera, composición y elegancia visual.
3: Game of Thrones, una película de 2000, una serie 2011 a 2019, es una serie épica de fantasía medieval llena de intriga política, batallas y personajes inolvidables.
2: Arcane, del 2021 al 2024, esta fue una serie de anime inspirada en League of Legends, de animación, color y dirección de arte a un nivel visual simplemente soberbio.
3: Severance, una serie de 2022, un tráiler psicológico único con una estética minimalista y perturbadora.
2: Por otro lado tenemos Sungun del 2024, una producción visual impresionante inspirada en la pintura clásica japonesa.
3: Fallout, una adaptación fiel, divertida y visualmente impactante del icono universo post-apocalíptico.
2: Drac, una serie del 2017 al 2020, serie compleja y fascinante sobre el tiempo, el destino y los secretos de un pequeño pueblo.
3: The Last of Us, una serie post-apocalíptica, emotiva y brutalmente humana sobre supervivencia, vínculos y esperanza en un mundo devastado.
2: Y yo quiero que a la siguiente Paco me le haga una referencia porque sé que se la vio. Peaky Blinders, una serie del 2013 al 2022, un drama criminal intenso, estética impecable sobre la ambición, el poder y la lealtad en Inglaterra en los años 20.
1: Basada precisamente en los años 20, primero serie, luego película, cerró como película, no continuó como capítulos de serie, sino cerró como película en donde finalmente entra ese encuentro enemigo entre papá e hijo. Y es finalmente el padre el que termina, o el hijo que termina decidiendo matar a su padre. Entonces, así termina la película, haciendo ya un spoiler, ¿no? Para los que no la han visto. Y es una sucesión o una familia de esa época, de los años 20, sí, más o menos. Y en donde se maneja la mafia por el tema de carbón, el licor. Ahí se ve mucho el tema de los ferrocarriles y el contrabando que se maneja entre un lugar y otro. Los temas son
2: de frontera.
1: De frontera, sí. Es licor, carbón. Hay guerras o hay, sí, polémica.
2: Pandillas,
1: por grupos. Por tema de espacios de carboneras, ¿no? Y la familia, inclusive, pues maneja. Maneja organizaciones, ¿sí? Esta familia maneja organizaciones que se dedican quizás a hacer cosas sin pagar impuestos al gobierno, y viene una serie de conflictos en donde ya no solamente es el gobierno el que los persigue a ellos, sino también otras organizaciones que se dedican a lo mismo, pues porque esta familia, los Peaky Blinders, quieren tener el control de todo. Entonces, bueno, es más o menos por allí. Me gustó mucho esa trama, me gustó mucho esa película, así me la vi. Vi la serie y cuando salió la película, también me disfruté la película.
2: Bueno, ahí ya tienen una recomendación por si no la han llegado a ver y le traemos
1: para entender la película, mi querida, disculpe, mi querida Katiuska.
2: Vean la serie primero.
1: Primero tienen que ver la serie. La serie salió, no sé, hace más de un año, dos años, algo así.
2: ¿Dos años?
1: Y la película sí salió hace poco.
2: Hace un año.
1: Entonces, primero la serie y después la película para poder entender la película. Porque es que la película es la conclusión.
2: Es el cierre.
1: Sí, es la conclusión.
2: Y tiene dos partes de paso.
3: Sí, así pasa. No sé si han visto la serie Breaking Bad.
2: Sí.
3: Bueno, para entender hay que ver Breaking Bad, después de Breaking Bad, Un Camino, que es la continuación.
1: Ok.
3: Y después es otra serie que se llama de Saul Goodman, que es el abogado, pero hay que ver primero Breaking Bad para poder entender, aunque la de Goodman es antes de Breaking Bad, pero okay, uno no va a verla y no, o sea, si uno lo ve, no va a entender. No
2: pasa igual como Fragmentado. Fragmentado tiene dos películas de inicio, una miniserie y una película final. Entonces es básicamente una secuencia de todo lo que ustedes tienen que ver para disfrutarse estas series. Pero si ustedes son de poco tiempo y no quieren ver una serie tan larga, una película tan larga, también le traemos las recomendaciones de las 10 miniseries basadas en crímenes reales.
1: Upa.
3: La primera, Inconcebible. La serie cuenta el caso de una joven que, tras ser víctima de un abuso, se ve atrapada en un proceso de desconfianza mientras otros casos similares salen a la luz. Está disponible en Netflix.
2: Por otro lado tenemos Vinagre de Manzana, la historia de Belle, una influencer que fue engañó a su audiencia con falsas afirmaciones sobre curarse del cáncer, llevándolo como consecuencias graves y una trama muy dramática. Disponible en Netflix.
3: Otra recomendación, Así nos ven, basada en el caso de los 5 de Central Park. Una serie narra cómo un grupo de adolescentes fue injustamente acusado y cómo lucharon por demostrar su inocencia. También está disponible en Netflix.
2: Historia de un crimen, Colmenares. Esta está basada en un polémico caso de asesinato de Luis Andrés Colmenares en Colombia. Un crimen que sigue siendo un misterio para muchos. Disponible en Netflix.
3: Otra recomendación, Candy, basada en un crimen real. Esta serie sigue a Candy Montgomery, un ama de casa cuya vida aparentemente tranquila da un giro inesperado. Disponible en Disney Plus.
2: El caso Asunta o Day Asuncats relata el trágico caso de asesinato de una niña, Asunta Barrett, y la controversia en torno a la investigación y al juicio. Disponible en Netflix.
3: Blackbeard, un hombre encarcelado por tráfico de drogas, se ve involucrado en una compleja negociación para obtener su libertad a cambio de obtener información crucial de un asesino en serie. Disponible en Apple TV.
2: Por otro lado tenemos, y ya para irnos con música, de I Had, basada en hechos reales, una serie que sigue el caso de Gits Rose y su compleja relación con su madre, que terminó en un impactante giro. Y esta le cambia completamente la vida. Está disponible en plataformas oficiales para que vayan y la busquen. Vamos con buena música, son las 7:16 de la noche. Y ya regresamos en este miércoles de cine, en este programa,
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2: 7:30 minutos.

0: Bien, continuamos a través de la señal de Buena Compañía 94.1, 7:34 minutos de la noche. Me acompaña por aquí
1: Leslie Delgado.
0: Y por aquí también
2: Katiuska González. Nos pueden escribir al 0414-708-3615.
0: Quiero saludar por allí a Matilde, que se conecta con nosotros y reporta la sintonía. La señora Matilde, saludos, un abrazo. Dice por allí: Paquito, me hiciste recordar tantas cosas con esos buenos temas. Me trasladó hacia el pasado en sintonía de la Concordia, la señora Matilde. Saludos, bueno, para la gente que le gustó por allí los temas que sonaron de 50 Joselito, Pastor López, Gaitas con Billos, también por ahí les gustó. Bueno, se van por allí, dirían, mezclando entre los demás temas musicales de cara a lo que se viene, repito, la temporada, ¿no? Así que la gente también le gustó, la gente se activó, la gente por aquí desde Capacho también nos respondieron, nos escribieron, excelente tema, mi querido Paco Molina en sintonía desde Capacho. Epa, a propósito, también por allí mi querida Zaira estaba reportando sintonía hace pocos minutos, me había dejado un mensaje en el segmento de la primera hora, me había dejado un mensaje por allí mi querida Zaira, me decía: saludos Paquito, un abrazo, saludos Zaira, reportando la sintonía, a las 6:40 minutos de la tarde me había dejado un mensaje, saludos a Zairita, un abrazo para ella, conectada con Buena Compañía 94.1. Así que a todos los que siguen allí conectados, saludos al señor Nelson, en la zona de El Valle, vía Capacho también, dice: buena música Paco. Saludos, gracias al señor Nelson, allí conectado con nosotros desde Capacho. Esto que estamos escuchando por ahí al fondo, lo dice Calle Ciega, El Marcianito. ¿Lo llegaron a ver, El Marcianito, en Super Sábado Sensacional?
1: Sí.
0: ¿Sí?
1: Yo no me acuerdo.
0: Ah, bueno, Super Sábado Sensacional tenían allí cuando salía Calle Ciega a cantar los sábados. Y salía literalmente alguien disfrazado de marcianito. ¿Sito? Y bailaba.
1: No, se le cayó la
0: cédula. No, se cayó la cédula.
2: Eso es infancia, amor, eso es infancia.
0: Que a propósito, Super Sábado Sensacional ya no existe.
1: No.
0: Super Sábado Sensacional salió ya del aire, según el comunicado que he leído. La información, quizás está siendo retransmitido, no sé. Pero según tengo información, que salió ya hace que unos dos sábados, ¿no? Hace ya unos tres sábados.
2: Ya casi para un mes,
0: ¿no? Entonces cerró ya lo que nacimos creciendo viendo Super Sábado Sensacional. Hoy ya decimos, no, ya no está, ya no existe. La nueva generación no sabe lo que era los sábados en las tardes ir a prender el televisor para ver Super Sábado Sensacional.
1: Yo me acuerdo de mi tiempo cuando pasaba la guerra de los sexos.
0: Ajá, claro. Okay. Mujeres, la guerra de los sexos. Bueno, claro que sí.
2: O la típica, no me acuerdo cómo era que inicié el programa, pero la de las voces, lo de los cantos y el chacal de la trompeta.
0: Ajá.
1: Aquí siempre sale chacal a correr a Paco.
2: Podemos traerlo para acá.
0: El señor jurado. Señor Daniel Sarcos, le indicamos por favor mantener la compostura. El punto es para las chicas, la señora Viviana Givelli. ¿Sí la recuerda? ¿Ah? Claro. Señor Daniel Sarcos.
2: O querer estudiar en una escuela en Caracas para poder ir a ese concurso.
0: También, claro. Pero bueno, eso también. Bueno, sí, claro. 7:38 minutos. No, aquí iba a decir otra cosa, me acordé de otra cosa. 7:38 minutos, 0414-708-3615. Dice por aquí: saludos en sintonía, mi querido Paco Molina. Saludos a la gente que sigue por allí reportándose desde Ranchería. Dice por aquí: desde Cueva del Oso, con Buena Compañía 94.1. De igual manera, por ahí saludos al amigo Freddy Parada, que también se activó. La gente en la Ferrero Tamayo, conectados también con Buena Compañía 94.1.
1: Mira, me llegó otro mensaje, Megamash.
0: Sí, Megamash, es que eso era lo que iba a decir, pero no estaba seguro del nombre. Por eso es que no lo dije. Pues, es que, fíjate, es una cosa seria cuando uno está frente al micrófono y cuando uno está en la radio, porque si tú no estás seguro de lo que va a decir, es mejor que no lo digas. Yo iba a decir, pero se me olvidó el nombre del programa. Megamax.
2: No, eso no era un programa, eso era uno de los concursos de la década.
0: Claro, claro, claro, por eso, pero no estaba seguro y por eso. Y bueno, continuamos. Sí.
2: Creo que ese concurso de la guerra de los sexos, justamente nosotros todos lo recordamos cuando nos dan una llave nueva de algún lugar y nos están diciendo queremos entrar.
1: Sí, sí.
2: Creo que todos nos sentimos en ese preciso momento queriendo ganar la camioneta o el regalo final o intentando pasar puerta por puerta porque eran como 10.
0: Sí, cuando era el tema de las llaves.
1: Sí, ese era increíble.
0: Y que no recuerda eso, ¿no? Hoy en día usted a una persona de la nueva generación le da un manojo de llaves y le dice: bueno, vaya, ábreme el portón y ya vaya calentando la camioneta. O bueno, vaya, abra la casa porque vaya abriendo la puerta para bajar el mercado del carro. Y le da un manojo de llaves. y le llega a decir, por mera casualidad, les hace el comentario, bueno, empezó Mega Mash. El joven, la joven de hoy en día no va a entender por qué, el por qué del papá, la mamá, la tía o el hermano mayor le dijo esa palabra Mega Mash.
1: Y ahí es donde se cae la cédula de uno y le van a decir, no vas a entender y tampoco te lo voy a explicar.
0: Bueno, chicas, hoy viene 7:40 minutos, se nos ha pasado el tiempo y aunque no es jueves, hablamos un poco de cosas allí. Continuamos con cine, ¿sí? ¿Les parece?
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1: Quería decir que hoy es el Día Mundial, antes de entrar a otra vez en tema de películas, que es el Día Mundial de los Agricultores. Entonces, para todas aquellas personas agricultoras que nos están escuchando, claro, feliz día.
0: La gente de Mesa de Aura, la gente, bueno, también para la zona de Capacho, que son agricultores, la zona del Alto de la Virgen, la zona de Cerro del Cristo en Capacho, también por allí agricultores hacia la zona de... Bueno, la vía Rubio, la vía también al Zumbador de Capa, la vía al Zumbador, la zona de Cordero. Aquellos agricultores también para la zona de Macanillo, detrás de la zona del Chorro del Indio. Que a propósito, esto estaba viendo por ahí noticias, que no había paso, estaba incomunicado la Floresta, creo que así se llama, la Floresta, con Macanillo. Estaban incomunicados, no había paso, según la información que estaba viendo por allí. Bueno, saludos para ellos. Ahora sí, mi querida Leslie.
1: Antes de también de continuar, o sea, sí seguimos con el tema, pero para recordarles la frase, a ver qué tan cinéfilos son los oyentes, a ver si reconocen la frase. La frase dice, mi mamá siempre decía que la vida es como una caja de bombones. Ajá. Nunca sabes lo que te va a tocar.
0: Eso era la frase para que la gente nos adivinara
2: ¿De
0: quién lo dijo? ¿En qué película, no?
2: Es un protagonista, es el protagonista de la película y es de los años
1: 90.
2: Bueno, ahí tienen todavía un chancecito más para que nos adivinen. Entre otras informaciones, hablando de película, y creo que algo que no se puede pasar en este miércoles de cine o miércoles de series también, es que hacen el anuncio de que los Simpsons van a sacar una nueva película para septiembre del 2027. Justamente ya lanzaron la información que nos queda un año para esta nueva película, y es que los Simpsons se estrenará en cines y se anunció la fecha oficial del lanzamiento de septiembre de 2027. La producción
0: septiembre del 2027, o sea, estamos hablando de un año completo,
2: ¿no? The New Simpsons Movie llega dos décadas después del lanzamiento de la primera y única película que tiene la familia animada más famosa del mundo. Aunque se desconoce la historia de la película, se conoció un clic y un enlace de que Homero bateando una pelota y desatando una persecución característica de la serie. Así que pendientes por todas las plataformas digitales, porque ya se está grabando, ya se está animando, ya se está produciendo esta nueva película de Los Simpsons.
1: Los Simpsons es una película que nunca pasa, o sea, siempre se siguen renovando, no sé cuántas temporadas van ya y me sigue ahora otra película.
2: Creo que nosotros nos vamos a ir de este plano terrenal. Uy. Nuestros hijos se van a ir, nuestros nietos se van a ir y Los Simpsons van a seguir dándolo.
0: Bien, parte de lo que venimos hablando hoy en miércoles de cine, me acompaña Catiusca González, Leslie Delgado, este servidor Paco Molina. Vamos a ir con un tema musical y ya regresamos prácticamente con lo que sería el cierre de nuestro programa por el día de hoy. Agradeciéndoles a todos por la sintonía y por permitirnos allí acompañarles hoy con informaciones.
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1: La Ruta les acompaña de lunes a viernes, de 6 de la tarde a 8 de la noche. Continuamos con todos ustedes, con buena música, buena información en ese trayecto, en ese recorrido, haciendo del parte del cierre del día de una manera más amena, dinámica, interesante.
2: Diferente.
1: Y diferente, claro que sí, mi querida Katiuska González. Entonces, esperando por supuesto que ustedes se lo disfruten, que se la pasen bien y que sigan allí siempre conectados. Tenemos una cita, repito, de lunes a viernes, de 6 de la tarde a 8 de la noche. La Ruta, me acompaña Katiuska González, Leslie Delgado y este servidor Paco Molina. Bueno, que veníamos hablando, Leslie Delgado se encuentra en su recta final de su semana de pasantías, ¿no?
2: Sí, ya esta es la última semana de pasantías.
1: Esta es la última semana de pasantías. Esperamos a ver si la podemos tener incorporada al equipo oficial, al equipo de trabajo de oficial de Buena Compañía 94.1. Para actividades de fin de año, transmisiones de fin de año, actividades que se van a desarrollar también en el programa seguramente, en todo lo que se viene para el cierre del 2026. Así que bueno, nada, espero que haya sido de agrado y que haya sido todavía no es el cierre, ¿no? Pero espero que...
2: Sí, ya me está despidiendo.
1: No, para nada. Todo lo contrario, vuelvo y repito, espero que la tengamos con nosotros.
2: Sí, bueno, gracias. Y también, bueno, también está en mis planes seguir.
1: Bueno, amén, que así sea. Por aquí también me acompaña mi querida Katiuska González. Nos despedimos por la tarde, noche del día de hoy.
3: Pero antes de despedirnos, Paquito, vamos a dar respuesta a nuestra encuesta, claro, el día de hoy.
1: Por
3: teníamos
1: supuesto
3: una frase muy peculiar y la vamos a escuchar de la misma voz que la dijo en la pantalla grande.
4: Hola. Me llamo Forrest Gump. ¿Quiere un bombón? Yo podría comerme como 1,500,000. Mamá siempre decía, la vida es como una caja de bombones. Nunca sabes lo que te va a tocar.
1: Sí, claro.
3: Y esa película es nuestra querida película
2: de Forrest Gump, como comenzó en el audio que mostré.
1: Hola,
2: Forrest Gump.
1: Sí, claro. Y bueno, yo le soy sincero, yo no lo recordaba.
3: Dice, sí, claro, y no lo recordaba.
2: Sí.
1: Yo no tenía muy claro allí la frase a quién sí le correspondía.
3: Bueno, ya saben que para estos miércoles de cine vamos a tener nueva temática, así que pendiente de todo lo que escuchan, todo lo que observan y todo lo que ven, para que ustedes acierten con nuestra encuesta del día miércoles. De esta manera despedimos La Ruta. Por aquí nos acompañó
2: Leslie Delgado, pasante de comunicación social de la Universidad Los Andes. Me pueden conseguir en Instagram como @lesliedb.
3: Por aquí Katiuska González, en Instagram como @katiupisusc, bajo la dirección de la licenciada Mayra González, en la coordinación de
2: Nerio Ramírez el Dogor.
3: Y por aquí también nos acompañó
1: Paco Molina, @pacolavoz, el 27208, los productores nacionales independientes.
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3: 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De esta manera despedimos La Ruta. Que tenga un buen provecho, feliz descanso. Y recuerden, mañana activos, porque tenemos jueves de TVT en esto que lleva por nombre
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